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4: Seis de la tarde, 4 minutos.
5: La temperatura es 24 grados.
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7: Ya en la cabina de Globo. Hola, ¿cómo estás? Buenas tardes. Te saludo desde aquel punto en el que te encuentras. Yo ya en la cabina de Globo 102.1. Nos quedamos porque tenemos más éxitos para ti.

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2: Espero, deseo y ojalá puedas confirmar que te está yendo excelente. Muy buenas tardes. Oye, yo sé que muchos a esta hora, mira, ya van como que bostezando, ya con ganas de llegar a casa, tomar una buena ducha, bañarse y a descansar, porque empezaron muy de madrugada. Otros más están arrancando como yo su turno, ¿no? Así que bueno, pues ya, ¿no? Frescos, con ojos bien abiertos, porque tenemos que emprender, la actividad que nos corresponde a nosotros. Así que, bueno, pues hay que darle música, ponerle música a esta tarde-noche. Muy buenas tardes absolutamente a todos. El día de ayer, espero y lo recuerden, alguien me comentaba que justamente en el 5 de octubre, pues era el Día Nacional de los Pueblos Mágicos. Y les dije que sí, pues lo sentían. Decían, confirmaban que sí, mejor hoy hablábamos sobre el tema, ¿no? Entonces, hoy hablaremos justamente sobre este día de los pueblos mágicos, qué son, por qué, y cuántos son, y cuáles son los que debemos de conocer. Porque antes de viajar a otro mundo, ¿por qué no viajar alrededor, largo y ancho, de nuestra hermosa República Mexicana, que es esplendorosa, estupenda? Hay que conocerlo. Así que bienvenidos, yo soy Rose Ojeda. Bienvenidos a todos los que se ponen en contacto. Por aquí anda Tony. Hola, buenas tardes. El tema de qué monstruos son. Muchas gracias, ya vamos rumbo a casa, mi esposa y yo, y te venimos escuchando. Buen turno, muchas gracias. Saludos a ambos, muchas gracias por estar en contacto. Gracias. O sea que si ustedes quieren escuchar el tema de qué monstruos son, quiero creer que entonces les gusta la festividad de Halloween, ¿no? Yo sé que también somos nacionalistas, pero pues igual es una fiesta, ¿no? En la que nos reunimos con los amigos y la familia, ¿no? ¿Qué monstruos son? En un momento, saludos. ¿Quién anda por aquí? Hola. Humberto de Ixtac también ya se pone en contacto. Muy buenas tardes, ¿te escucho?
3: Mi querida Rose, ¿cómo estás? Buenas tardes.
2: Bien, ¿y tú?
3: Oye, ojalá me pudieras poner Suavemente con Elvis Crespo. A ver qué tal se escucha. Saludos, besos.
2: Saludos, buenas tardes, Humberto y Ixtac. Gracias por ponerte en contacto. Bueno, pues con todo gusto buscamos el tema y en un momento lo programamos. Mientras tanto, señores, qué monstruos son. 102.1, éxitos todo el día.

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1: Seis de la tarde, 21 minutos.
2: La temperatura es 24 grados. 102.1.

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1: Excelente, excelente tema musical, ¿no? Y Selena con su disco Middle desde Amsterdam. Uno de los últimos justamente de trabajos que dejó hecho esta gran mujer Selena. Y bueno, pues ¿por qué no compartirlo como parte de los grandes éxitos que tenemos para todos ustedes a través de Globo 102.1? Y bueno, hoy les dije que íbamos a hablar justamente sobre este tema del Día Nacional de los Pueblos Mágicos, que se celebró el día de ayer, pero por falta de tiempo dijimos que hoy nos íbamos a dedicar a hablar justamente sobre ese Día Nacional de los Pueblos Mágicos que se celebró ayer, el 5 de octubre. Bueno, resulta que la fecha se establece, ¿no? 5 de octubre, desde el año 2020 por el gobierno federal, y conmemora el día en que se otorgó por primera vez el distintivo de Pueblo Mágico al municipio de Huasca de Ocampo, que está ubicado en Hidalgo, en el año 2001. Y bueno, ¿cuál es el objetivo de esto? Reconocer a las localidades del país que guardan una gran riqueza cultural, tradiciones, historia, leyendas y una gastronomía única que refleja la identidad de México. A ver, gente de Córdoba, escuche de nueva cuenta esto. Hay que reconocer a las localidades del país que guardan una gran riqueza cultural, tradiciones, historia, leyendas y gastronomía que reflejen la identidad de nuestro México, ¿ok? ¿Sí? Y bueno, actualmente existen más, pues no más, existen 177 pueblos mágicos en cada uno de sus estados. Así que, pues, ahorita te voy a platicar sobre ello, ¿te parece? Sí, perfecto. Y tengo por aquí saludos. ¿Quién está por aquí? Déjame checo. Rápido. Ay, que me pidió. Ay, ¿qué tema musical solicitaste? Ahorita lo busco. Jorge, ¿cómo estás? Hola. Hola, hola. Buenas noches. ¿Cómo está? Un abrazo grande. Gracias. La canción de Gusana Ciega, ¿me puedes poner, por favor? Hay otra versión de esa misma canción que la toca un grupo llamado Los Strangers, que es una banda de surf. Rosecita, ya. Creo que pedí una canción que no entra en la programación, ¿verdad? Bueno, o sea, solo él solito hizo su chat. O sea, él dijo, él se responde el todo. Te estoy leyendo apenas. ¿Qué pasó? Ah, pero a ver, ¿qué canción es esa? Pero no me das el título de la melodía. O sea, es lo más extraño. Bueno, espero que me das el título y ahorita lo buscamos, ¿sale? Saludos, muy buena tarde. ¿Me puedes poner una canción? Claro, Irving, ya ni me pregunten. Ustedes díganme qué melodía quieren escuchar, ¿vale? Quiero boleto, pues tienes que venir a las instalaciones, pero ya. Vengan ya y dicen, yo quiero ir al Circo del Miedo y te regalan tu pase. Así que vénganse ya porque a las 7 de la noche se va quien tiene los boletos, ¿ok? Mientras tanto, vámonos por ti, Velanova, a través de Globo 102.1.

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5: Seis de la tarde, 36 minutos.
6: La temperatura es 24 grados.
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1: ¿Qué creen? ¿Qué creen? Cambio, cambio, cambio de planes. Boletos ya se terminaron del circo. Ya no vengan. Ya no vengan hoy. Vengan mañana y les dicen que escucharon que hay boletos para el circo, pero mañana en horario de oficina. Llegan y dicen, oigan, yo escuché a través de Globo 102.1 que hay boletos para que vaya yo a disfrutar de este gran circo, pero en horario de oficina, ¿ok? Ok, perfecto. Así que los que acaban de escuchar el anuncio, los esperamos el día de mañana en horario de oficina. ¿Les parece? Sensacional. Ok, ¿quién está por aquí? ¡Ay! La canción de Gloria Estefan, Talk the Beat Around, el especialista. ¿Qué tal? Lobo Lobito, le mandamos un besito. Mira, él escuchando Clavo 102.1. Ok, va tu tema después de el de la gusana ciega. Perfecto, y gracias. Estar en contacto. Turn the beat around. Ese tema es buenísimo. Después del tema de la gusana ciega, me puedes. Así es el tema musical. Y Marco Antonio Lagarroitia, pues ya, dale, dale. Y ahorita llegas diciendo que, pues vienes por el boleto. Pero de ahí todos los demás hasta mañana. Yo quiero un boleto. Hasta mañana, Omar. Mañana te esperamos en las instalaciones. Avenida 13, entre calles 8 y 10. Ni siquiera requiero nombres. No requiero nombres. Mañana llegas y dices que quieres boletos. ¿Ok? Así que en horario de oficina solo dices que escuchaste que hay boletos en Globo 102.1. El tema de Eat the Red, de Hot Chili Peppers. ¿Ok? Va que va. Irving, a bordo del Terranova número 84. Saludos, Irving. Espero que pues termine bien la labor en este día. Que así sea. Busco tema musical y muchas gracias por estar en contacto, chicos. ¿Y qué tan real de que se cerró el bulevar y que no pueden ingresar de Orizaba a Córdoba? No sé. Sí, creo que sí. Sí, es un boleto por persona. Creo que sí, muy mal, perdóname. Sí, es por persona. Así que te esperamos. Hola, Roy. Allá en Orizaba, te mando muchos saludos, chicos. Pásenla sensacional. Vámonos con este tema musical. Es la gusana ciega. Se llama Me Puedes a través de Globo 102.1.

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0: 6:47 p.m.
1: La temperatura es 23 grados. 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
2: Siempre es un placer, encontrar a todos los buenos amigos que les encanta escuchar la música y que, bueno, somos amigos, desde la universidad. ¡Qué barbaridad! A mi amiga Nel Terrazas, muchos besos. Me deseo que, bueno, pues la pase sensacional, que tengas una tarde todavía relajada. Y es un placer siempre llevarte los buenos éxitos. Y saludos a Fabi Blanco también, a la Comaye. Saludos a la Comayita. Saludos. Saludos también para mi tocaya Elia Muñoz Bello. Que mira, aquí andamos ya también. Aquí andamos, tocaya Elia. Y para Silvia Ramírez, que siempre nos está recibiendo allá en Monte Blanco. Les mando muchos saludos. Y saludos a Chino, que saluda a su guapo hijo, José Gael. Les mando muchos saludos. Muchas gracias por estar con nosotros, Chino. Gracias por seguirnos. Aquí andamos, Saludos a mi hijo Emilianito, que siempre está muy pendiente. Oh, o sea que es ese Emilianito el que nos solicita el de el Noche Callada, la de Luis Miguel. Deja que salga la luna y que se mete el sol. Saludos, Silvia. Ay, ¡ey, qué belleza! Saludos, Emiliano. Muchos besos, muchas gracias. Bueno, cada vez somos más. Somos más los que siguen Globo 102.1. Toca ya, un placer siempre, en verdad. Y saludos a Marco Antonio Lagarro y Tía Ledesma. Que mira, él dijo, él sí llegó así, en cuanto escuchó que había boletos, dijo, macho, me lanzo. O sea, Rayo McQueen, hombre, Rayo McQueen se quedó, pero corto allá. No, hombre, Marco Antonio, ¿quién sabe en qué viene? ¿En Lamborghini o qué? Saludos, Marco Antonio, pero eso sí, chicos, si el día de mañana pueden venir a las instalaciones, acuérdense la dirección, Avenida 13, entre calles 8 y 10, vienen y dicen, yo quiero boletos para el Circo del Miedo, nada más y únicamente de 9 de la mañana a 2 de la tarde y 4 de la tarde a 7 de la noche, ¿ok? Sí, así que ustedes vean más o menos en qué horario pueden venir, ¿ok? 9 de la mañana a 2 de la tarde y 4 a 7. El pase es personal y es doble, ¿ok? Saludándote a bordo del taxi 2641, José Domingo. Me da mucho gusto, saludarte. Es un placer. Hola, hola, ¿cómo estás? Siempre, siempre tan pendiente, chicos. Es encantador saberlos allí, allí. Saludos. Ross, buenas noches. Quiero la canción International Love de Chris Brown. Saludos. Ok, buscamos el tema. Ese tema es buenísimo, Chris Brown. Ok, International Love, Chris Brown. Y muchos saludos. ¿Qué día es hoy? Ah, hoy no nos toca saludo, ¿verdad? Hoy no nos toca saludo. Juan Carlos, saludos. Por aquí me solicitaron también el tema de Intocable de Alex Sintek. Así que también, bueno, después del tema musical, después de esa petición, escuchamos a Chris Brown. ¿Te parece? Sí, perfecto, Juan Carlos, gracias. Y, oye, está a Dota con Pitbull. Sí, está bien, perfecto. Y por aquí, ¿qué dices? De nada, Lobo Lobito. Jorge, gracias por la complacencia, Rosecita. De nada, Jorge. Ya sabes, Sarusha, ¿qué dice Sarusha? Ya terminamos de vender bebidas azucaradas. Vengo con el buen Andrés. Saludos, Andrés. Saludos para Sarusha. ¿Me puedes complacer con la canción? Se llama She's Gone de Steelheart. Ok, va que va. Con todo gusto. ¿Por qué la carita, Sarusha? Pues, ¿qué pasó? ¿Cómo estás? ¿Cómo te sientes? ¿Cómo terminas el turno? ¿Qué es lo que pasa? Cuéntamelo todo. Ok, buscamos el tema. ¿Por qué? ¿Qué pasó? ¿Qué te hicieron esos muchachotes? Dime, que aquí somos ya, seríamos dos contra dos. Dime. Se han pasado, chavos, no se han pasado. Laura Ayana Toyac también nos está saludando. Una rolita de Panteón Rococó. Ok, buscamos el tema y con todo gusto, ¿vale? Mientras tanto, nos vamos con Alex Sintek, con el tema de Intocable, que nos han solicitado en Globo 102.1.

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3: Mientras trabajadores del sector salud y familiares con pacientes en diversos hospitales del estado se quejan y organizan colectas para la compra de insumos para la atención de sus pacientes, la gobernadora Rocío Nahle afirma que son solo provocaciones, pues el material médico está en los nosocomios. Y es que toda esta situación se da justo a menos de 2 semanas de que la mandataria veracruzana realizara recorridos por los nosocomios de Veracruz para checar las condiciones en las que están operando. Lo más triste es que la gobernadora morenista, lejos de solucionar la situación, solo está buscando la forma de zafarse y su responsabilidad, pues la realidad de los usuarios de los servicios de salud de Veracruz es totalmente contraria a la que la mandataria percibe. La pregunta sin duda es, ¿realmente actuará la gobernadora para resistir esta situación? Porque al final, dentro de la constitución política, es un derecho de los mexicanos tener acceso a la salud.
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1: Siete de la noche, 2 minutos.
5: La temperatura es 23 grados.
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7: 7 de la noche, 17 minutos.
1: La temperatura es 22 grados. 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
8: Aquí andamos, excelente martes 6. Saludos para mi buen amigo allá en Lázaro Cárdenas, a Omar Andrade. Saludos, muy buenas noches. Y saludos a toda la gente que nos sigue a través del streaming. Recuerden que nos pueden escuchar y nos pueden compartir y nos pueden, pedir sus temas musicales. Si nos escuchas como lo hace Sol allá en Tijuana a través del streaming, nos pueden buscar como fmglobo.com, Plaza Córdoba, ahí estamos, ¿ok? Y bueno, tengo por aquí saludos a Roy, que ya escuchamos su tema musical, ya hemos avanzado bastante. Saludos para Max, a bordo del taxi 2423, con el tema de Billie Jean de Michael Jackson. Max, te mando muchos saludos. Saludos a la chica, que ya salió de trabajar, Rihanna, con el buen Felipillo. Saludos, pásala bonito. Linda noche. Pásenla sensacional. Y bueno, platicamos justamente que retomamos lo que el día de ayer se festejó, que fue el Día Nacional de los Pueblos Mágicos, ¿no? Que se celebra cada 5 de octubre. Pero la fecha se establece oficialmente desde el año 2020. Y aquí reitero, con bastante detenimiento, que se les da esa distinción de pueblo mágico, el título, a las localidades del país que guardan una gran riqueza cultural, tradiciones, historia, leyendas, gastronomía, que refleja la identidad de nosotros como mexicanos. Saludos, Santiago, ¿cómo estás? Hola. Y bueno, pues pueblos mágicos en nuestro Veracruz, pues son lugares que tenemos que conocer sí o sí. Mira, bien cerca de Orizaba, que es pueblo mágico, Coatepec, qué cosa, qué bonito lugar, me encanta. Saludos también a Jico, Papantla, Coscomatepec, Xosocolco e Hidalgo y Córdoba. Me falta nada más Xosocolco. ¡Qué padre! ¡Qué bonitos lugares! Así que ya lo escucharon. Hablando en pequeño, en corto. Bueno, no en pequeño, perdón. En corto de distancias. Pero ahora sí, hay que explorar los 177 pueblos mágicos en cada uno de sus estados, ¿ok? Así que en Hidalgo está Acaxochitlán, en el Estado de México está Aculco, en Nayarit está Aguacatlán, en Jalisco está el pueblo mágico de Ajijic y Sonora está Álamos. Otro pueblo mágico se llama Amatlán de Cañas y se encuentra en Nayarit. En Querétaro se encuentra Amealco y en Michoacán está el pueblo mágico de Agangueo. Sí existe el nombre de Agangueo. ¿Se acuerdan de ese personaje de no me acuerdo cómo se llama ella, de los vecinos que decía que ella era de Agangueo? Sí existe. Y es de Michoacán y es un pueblo mágico. También allá en San Luis Potosí existe Aquismón, así se llama. En Coahuila existe Arteaga. En Puebla está Tlixco, que es una cosa hermosa. Tienen que ir. Y en Quintana Roo está Bacalar. ¡Qué hermosura de pueblo mágico! No, todavía no tengo el gusto de conocerlo, pero algún día así será. En Chihuahua está Batopilas. En Querétaro está Bernal. Ese sí, ya lo conocí. La Peña de Bernal. En Nuevo León está Bustamante. En Querétaro está Cadereyta, otro pueblo mágico. Aguascalientes está Calvillo, en Coahuila está Candela, en Campeche está Candelaria y en Oaxaca está Capulalpam. Imagínense, 177. Y reiteramos la importancia, en verdad, de conocer nuestra República Mexicana, nuestros pueblos mágicos, que los pueblos mágicos es como cuando nos dicen esa película tiene 5 estrellas, ¿no? Y o ese hotel es de 5 estrellas, 6 estrellas, 7 estrellas, las estrellas que desean. Así es, cuando le dan la denominación como pueblo mágico, sabemos que vamos a encontrar un lugar hermoso, lleno de historia, de gente hermosa, una rica gastronomía. Sí, señor. Antes de irnos de nuestro México lindo y querido, conozcámoslo, por favor. Vámonos con ese tema musical que ha solicitado nuestra buena amiga y es La Dosis Perfecta, Panteón Rococó 102.1.

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4: 7:33 p.m.
0: La temperatura es 22 grados.
5: Temas musicales que han solicitado. Oigan, saludos hasta Tehuacán, Puebla. Está Santiago y nos ha hecho esa petición musical. También o David Cinnamon. Éxitos para ti.

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1: Saludos para Moy, que también ya se ha reportado y nos ha solicitado el tema musical de 200 huesos y un collar de calaveras. Enrique Bumburi, saludos Moy, hola. Saludos hasta Potrerillo, tú sabes, ya tú sabes, Moy. Ay, qué bárbaro, qué bárbaro. Oigan, ven que no recordaba yo el nombre del personaje de Vecinos que decía que vivía en Angangueo y que nosotros nos reíamos, bueno, nos reímos mucho con ese gran personaje. Yo tengo una tía así. Yo tengo una tía justamente como Magdalena de Vecinos, pero decía que vivía en Angangueo, pero existe, es un pueblo mágico de Michoacán. Es un pueblo de los 177 que tiene nuestra hermosa República Mexicana. Así que gracias a mi amiga Laura, que siempre, si algo se me olvida, ella me lo recuerda. Su palabra de la señora Magdalena. Y por supuesto, carísimo. Claro, esto es buenísimo, es carísimo. Yo tengo una tía así. Ay, no, qué cosa. Nada más que no digo quién. No digo quién. Bueno, otro de los pueblos mágicos que existen en Aquismón es, está en San Luis Potosí. Ah, bueno, eso ya lo dije, ¿verdad? Espérenme. Calvillo está en Aguascalientes. Candela está en Coahuila. Candelaria está en Campeche. Capulalpam está en Oaxaca. Ay, no lo conozco. Casas Grandes está en Chihuahua. Ah, ay, Chapa de Corzo está en Chiapas. Chignahuapan está en Puebla. Cholula, uy. No, hombre, hay que tener una, pero buena condición física para subir a Cholula. Qué, pero qué linda es Puebla. Bien vale la pena. Yo subí así. Pero subí y aquí estoy. Y Ciudad del Maíz está en San Luis Potosí. Coatepec está hermoso, precioso, divino, está en Veracruz. Cocula está en Jalisco. Comala está en Colima. Comitán, Chiapas. Comonfort en Guanajuato. Compostela está en Nayarit. Copinala está en Chiapas. Córdoba, en Veracruz. Cosala, Sinaloa. Coscomatepec, híjole. Si usted no tiene de veras, usted a lo mejor dice, no, ya que voy a estar viajando. Váyase a Coscomatepec este próximo sábado, este próximo domingo. Váyase usted temprano. Váyase usted bien cómodo. Llévese a la familia. Coma usted allá, dé la vuelta por la iglesia y recorra la que le va a encantar y le va a fascinar. Váyase al parque ecológico, o sea, así se llama, al parque donde los niños pueden conocer y está precioso. Ya. Nos vemos, amigo. Buenas noches a nuestro amigo plateado, número 558. Tú tienes un buen gusto, amigo. Qué gusto saludarte. Váyase a Coscomatepec, que le va a fascinar. Saludos a todos los amigos que nos estén recibiendo allá en Coscomatepec. Váyase usted a Cotija, Michoacán. Véngase usted a Córdoba también.

llévese usted guaraches, no que guaraches, llévese usted tenis, o el zapato más suavecito que tenga, porque va a caminar y va usted a tomarse un chorro de fotografías. Muy buena noche, Arturo. Y además, ¿sabe qué? Si a usted le encanta hacer lives, si le encanta tomarse fotografías, si le encanta hacer contenido, le va a encantar. Y a los niños más, yo creo que 4 o 5 horas. 4 o 5 horas para que lo disfrute al máximo. Y bueno, Quintana Roo tiene su pueblo mágico y se llama Cozumel. Creel en Chihuahua, Cuatro Ciénegas en Coahuila y Quetzalan en Puebla. Saludos a toda la gente que nos esté escuchando por allá. Mira, Guanajuato, Dolores Hidalgo, apúntale, chica. Sinaloa, El Fuerte, el Estado de México, El Oro y Michoacán, Cutseo del Porvenir. No, hombre, y yo creo que mi tiempo me va a dar porque, pues, son 177. Llévame a Taxco, ¿otra vez? Pues vamos, yo te llevo, vámonos, yo te llevo. Hola Rose, buenas noches, ¿puedes programar la canción? Saludos y bendiciones, que tengas una excelente noche. Gracias, Mariluna, preciosa, en Río Blanco. El tema, vete de una vez, Daniela Espada. Ah, o sea, es la rola, ya quieres que me vaya. Daniela Espada. Ok, busco el tema, con todo gusto. Aquí lo voy a programar, porque ya solamente faltan 20 minutos para que sean las 8 de la noche y empiece la parte romántica de esta programación. Pero bueno, ahorita nos vamos con esa melodía. Mauricio, Mau, aquí andamos escuchando. Ay, gracias a la mejor conductora. ¿Qué te tomas? ¿Qué te tomas? Ay, Mau. Gracias, Mau. Saludos. Moy, ha solicitado a Enrique Bumburi 200 huesos y un collar de calaveras. 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
9: 7 de la noche, 47 minutos.
1: La temperatura es 22 grados. 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
1: Temas musicales que han solicitado, temas musicales que vamos programando y vamos disfrutando con todos ustedes. Gracias, gracias por hacerlo, chicos. Muchas gracias. Saludos para, dice, un saludo a mi cuñado Jonathan, que no quiere hacer la tarea. Jonathan, tienes que hacer la tarea, porque si no, mañana te va a regañar la maestra. Una, dos. Va a bajar tu porcentaje para tener una, un 100% de tu calificación total. Así que vamos, que tú puedes, caramba. Ya cuando estés grande y estés ya laborando, vas a decir, valió la pena absolutamente todo, ¿ok? Jonathan, vamos, que tú puedes. ¡Ay, Eli! Gracias, ¿es en serio? Saludos a Eli. ¿Qué tal? No sé de quién me hablas, pero gracias. Muchas gracias, o sea, me complace. Hola. ¿Qué tal? Oye, faltan 7 minutos ya para que sean las 8 de la noche. Entonces ya nos quedamos aquí con las melodías que hemos escuchado. Y me voy con ese tema que me han pedido, Rayo del Sol de Maná con MTV. Bueno, en Unplugged, más bien Unplugged. Ok, y con ese tema musical nos vamos a Noche Callada. Ay, antes de que nos vayamos, me encanta esto. Con eso vamos a cerrar, hablando de los pueblos mágicos. Dice, hola Rose, Córdoba. La catedral tiene la torre más alta del estado de Veracruz. Para todos aquellos que se quejan siempre de por qué tiene el título de pueblo mágico la hermosa ciudad de Córdoba, mi ciudad adoptiva. Así que señores, aunque les duela, porque mi ciudad donde yo nací es la ciudad de los ángeles. Puebla, por supuesto, pero y mira, también es pueblo mágico. Bueno, en Córdoba, dice José Luis, te agradezco mucho, José Luis. Dice, la catedral tiene la torre más alta del estado de Veracruz. El Palacio Municipal resguarda uno de los archivos históricos más antiguos y complejos del país. El Museo de Arqueología, que fue casa del poeta Jorge Cuesta. El Museo del Café, que conserva el estilo Art Nouveau. Los portales donde se firma la independencia de México y el conjunto del centro histórico, que es de los más bonitos del sureste de México y que están confirmados cómo se construían las villas en España. Perdón, cómo se construían las villas de España. El turismo gastronómico, que solo estamos por debajo del puerto de Veracruz en calificación. ¡Ah! Gracias, gracias. Dime, ¿eres de la ciudad de Córdoba? ¿Será que eres de la ciudad de Córdoba? O bueno, al final de cuentas, me encanta que nos hayas ayudado a resaltar los lugares que deben de conocer. Y justamente, antes de decir hasta mañana, debo recordarles de nueva cuenta que por qué se les dan los títulos a las ciudades, porque se les reconoce el lo que están guardando como riqueza cultural, tradiciones, historia, leyendas y gastronomía única que refleja la identidad de México. Entonces, pues, la ciudad de los 30 caballeros es todo lo que resguarda. Te agradezco tanto. Y el tema de Ojalá de Silvio Rodríguez lo voy a programar en el siguiente espacio. ¿Te late? ¿Sí? Gracias, José Luis. Muy atento por esa importante información que nos has compartido, ¿ok? Y bueno, la invitación es para que conozcas en verdad los pueblos mágicos que tenemos en esta hermosa República Mexicana. Saludos a Arturo, que nos está escuchando en Teciutlán, Puebla. Mira, qué cosa, qué barbaridad y qué bonito. Muchas gracias, saludos a Lupillo. Muchas gracias, Lupillo. Nos vamos con ese tema musical. En un momento arrancamos con la programación romántica de Noche Callada. Eso es Globo 102.1.

0: es en Miami.
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2: 8:03.
6: La temperatura es 22 grados.
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hemos llegado al momento en el que vamos a regalarte excelente, buena música romántica. Baladas románticas en las que nos vamos a relajar, nos vamos a desestresar y por supuesto también nos vamos a acompañar. Mientras tú realizas esa actividad, bueno, pues las melodías van a seguir siendo programadas a través del 102.1. Buenas noches a todos, a los que nos dejan acompañarles allá en casa, en la tranquilidad, en la relajación, con esas labores que tienen que realizar. A donde quiera que se encuentre, señora, bueno, pues le agradecemos el favor de su atención. A todos aquellos que andan en carretera, manejen con precaución. Muchos ya retornando a su casa, a descansar y a reunirse con los suyos. Y muchos otros más, todo lo contrario, de salida para algún viaje. Bonita noche, Víctor, hola. O de salida justamente para empezar el turno. Así que sea el objetivo en este momento de martes 6 de octubre, 8 de la noche con 9 minutos. Queremos estar ahí un momento o quizás las 2 horas. Sean todos bienvenidos. Y arrancamos con esta petición musical que nos han hecho ya antes de arrancar Noche Callada. Es Silvio Rodríguez, el gran trovador cubano. Ojalá. Yo soy Rosa Ojeda. Ojalá. Y esto es Globo 102.1. Bienvenidos.

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0: 8 de la noche, 19 minutos.
2: La temperatura es 22 grados.
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Totalmente en vivo y en directo desde las instalaciones de Clavo 102.1 para todos aquellos que nos estén siguiendo, a todos aquellos que se ponen en contacto. 271-259-0091 es la línea romántica para que nos manden un mensaje de texto o quizás una nota de audio. Si te decides por enviar una nota de audio, que sea para decirle a esa persona lo que te hace sentir, la melodía que le quieras dedicar, y que sea tu voz la que suene aquí en la frecuencia del 102.1. Y bueno, si no deseas eso, manda un mensaje de texto y una servidora, pues, será quien será la cómplice para poder saludar a esas personas tan especiales. 271-259-0091, ¿ok? ¿Sí? Perfecto. Saludos, Elisa. Muy buenas noches, Eli. Hola. Bonita noche. El tema A Groovy Kind of Love de Phil Collins. Bonita noche. Ok, busco el tema musical de Phil Collins y en un momento lo vamos a disfrutar juntos. Gracias, Eli. Deseo que tengas una plácida noche y relajada. Hoy no nos llovió. No sé si por donde tú te encuentras haya llovido, pero aquí cerca de nuestra ubicación, seco, absolutamente seco, asfalto seco. Buenas noches, Phil Collins, A Groovy Kind of Love. Ok. Verónica, hola, buenas noches. Nos ha enviado ya el poema, gracias, Vero. Y gracias por escucharnos. Ah, mira, ya nos ha enviado su poema. Vamos a darle voz. Le damos voz a este poema que nos ha enviado Vero. Y si me abrazas, con la suavidad de un susurro, como si el mundo se desvaneciera en la calidez de tus brazos, donde el tiempo se detiene y el aire se espesa en promesas. Y si me abrazas y en ese gesto los miedos se disuelven, las sombras se acurrucan en un rincón y el latido de nuestros corazones se convierte en un canto compartido. Y si me abrazas y en ese gesto los miedos se disuelven, las sombras se acurrucan en un rincón. Y si me abrazas y el frío se convierte en memoria, en la fragancia de un instante eterno, donde las palabras son innecesarias y solo importa el roce de nuestras pieles, el refugio que construimos en silencio. Y si me abrazas y descubres en mí lo que guardo, las historias que he contado, las lágrimas que aún no he llorado, los sueños que titilan como estrellas perdidas. Y si me abrazas y en ese abrazo la vida se vuelve un lienzo, donde pintamos juntos con los colores del alma, donde cada rayo de luz es un recuerdo y cada sombra una lección aprendida. Entonces, y si me abrazas, quizás el mundo se vuelva más pequeño, las distancias se acorten en un instante y encontremos en ese gesto sencillo la fuerza para enfrentar lo incierto, la valentía para soñar lo imposible. ¡Qué bonito! Muchas gracias, Vero. Es un gusto saludarte, Verónica. Muchas gracias. Y el segundo poema en la siguiente intervención, ¿te parece? El tema de Amor Mío, de Diego Barrera. Con todo gusto, Vero. Espero que la estés pasando bien. Espero que las pequeñas se encuentren excelente. Y bueno, pues, te saludamos desde la cabina de Clava y en esta noche callada. Amor Mío, Diego Barrera. En un instante. Gracias por tu aportación en esta noche. Buenas noches, ¿me puedes poner la canción de Vuela, Vuela con Magneto? Será en el siguiente programa, porque ahora estamos en Noche Callada y no tenemos esa melodía. Feliz noche, la canción de Bacilos con la canción con olor a tabaco y Chanel, escuchando desde Orizaba. Saludos a Orizaba. Linda noche, hablando de pueblos mágicos, esta noche, mira, una persona que también se pone en contacto desde aquel hermoso pueblo mágico. Linda noche. Cesarín, hola. De mis melodías favoritas, un verdadero ícono en la voz de Benny. El tema Sin Ti. Un abrazo de parte de tu amigo Cesarín aquí en el trabajo. Bendiciones miles. Gracias, Cesarín. Te deseo lo mismo. Bendiciones miles.
y en un instante esa melodía que ha solicitado en esta noche callada. Nos vamos con esta petición de Lisa. Al 102.1 es Phil Collins, A Groville King of Love, en esta noche callada.

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7: 8:35 p.m.
0: La temperatura es 22 grados.
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0: de esta frecuencia del 102.1. Buenas noches a todos. Ah, y tengo una dedicatoria bien especial con el tema de Carlos Rivera, que lo nuestro se quede nuestro, para Carlitos, a bordo del portable 599 allá en Orizaba, de parte de la hermosa Oli. Oli, saludos. Gracias por estar en contacto siempre, chicos. Víctor Blanco, te mando un abrazo fuerte. Muchas gracias. Muchas gracias por estar en contacto. Y el tema de Sin Ti, de Benny, ya en Igual, en un momento vamos a programarlo, Cesarín, para que lo podamos disfrutar. Gracias por estar en contacto en esta noche también. ¿Y quién está por aquí? Hola, Gambito, muy buenas noches, ¿cómo estás?
1: Hola, ¿qué tal, Rose? Muy buenas noches. Hoy, como cada día, siempre es un gustazo saludarte a través de este medio y las demás plataformas digitales. Y desde mi cabina de conducción, la poderosísima máquina 1562 de la siempre fría y lluviosa Orizaba, voy a estar muy feliz de acompañarte hasta que se termine el encanto. Y aprovechando de este espacio por ahí, darle los cordiales a todos mis amigos de allá, de los 30 caballeros. Allá ese grupo de taxistas de los bipolares, a quienes les mando un abrazo, y que día con día me hacen reír muchísimo esos muchachos de allá, de los 30 caballos de fuerza. Enorme abrazo y bendiciones para todos ellos. Y a ver si te da tiempo con algo del maestro y señor Manuel Mijares, Un Centavo de Amor en este espacio romántico. Enorme abrazo, mi amiguita, bendiciones, y como siempre, te deseo de todo lo bueno, lo mejor, a ti y a todo el auditorio que hacen posible que día con día se siga convirtiendo en la mejor estación de todo el estado de Veracruz y las galaxias circunvecinas. Enorme abrazo, mi amiguita. Muy buenas noches.
0: Gracias, Gambito. Muchas gracias. Bueno, pues ahí están todos los saludos que nos deja Gambito. En una bonita noche, pasa la sensacional. Gracias. Qué gusto volver a escuchar a Gambito. Saludos a mi hermano, dice Cesarín. Sí, ya. Hoy se reportó con nosotros Gambito siempre, desde esa cabina movible. Presente también Sonia, ya en Orizaba, desde mi pueblo mágico Orizagua. Estoy descansando, fui a Ojo de Agua, amiga, sigo practicando y yendo a relajarme. Una excelente forma de buscar la relajación, Sonia. Qué bueno, y qué bueno de todos esos alcances que has logrado. Eso habla de una persona que tiene permanencia en los sueños, permanencia en lo que hace. Y deseamos que tengas una relajada noche. Para Carlos, el portable 599, de parte de Oli. Que lo nuestro se quede nuestro. Carlos Rivera, en Noche Callada.

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7: 8 de la noche, 48 minutos.
8: La temperatura es 22 grados.
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4: Mientras trabajadores del sector salud y familiares con pacientes en diversos hospitales del estado se quejan y organizan colectas para la compra de insumos para la atención de sus pacientes, la gobernadora Rocío Nale afirma que son solo provocaciones, pues el material médico está en los nosocomios. Y es que toda esta situación se da justo a menos de 2 semanas de que la mandataria veracruzana realizara recorridos por los nosocomios de Veracruz para checar las condiciones en las que están operando. Lo más triste es que la gobernadora morenista, lejos de solucionar la situación, solo está buscando la forma de zafarse y su responsabilidad, pues la realidad de los usuarios de los servicios de salud de Veracruz es totalmente contraria a la que la mandataria percibe. La pregunta sin duda es, ¿realmente actuará la gobernadora para resistir esta situación? Porque al final, dentro de la constitución política, es un derecho de los mexicanos tener acceso a la salud.
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1: 9 de la noche, 3 minutos.
2: La temperatura es 21 grados.
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4: Saludos a nuestro buen amigo Román, que va a bordo del autobús número 266 con ruta Bosque Zona. Muy bonita noche. El tema de Sin Ti, de Luis Miguel, con todo gusto. Muchas gracias. Y el segundo poema que Verónica ha escrito para esta noche callada, bueno, pues con gusto vamos a compartirlo para ustedes. De título, Me Despido. Me despido de ti, amor mío, de tu mirada que me atrapa, de tu sonrisa, del aroma de tu piel, de ese perfume que llevo impregnado en el alma y de tus manos que encendían mi piel con un solo roce. Ahora me uno al silencio del desinterés, a esa manera tuya de ignorarme, a desviar la mirada como si no importara, y a la distancia que crece entre nosotros. Me despido de la ilusión. Acepto tu indiferencia, aunque cada vez que te vea, aún duela. Tú, en cambio, te has alejado sin una herida, sin una lágrima. Adiós. Desde este rincón, donde solo me queda verte de lejos, observando desde las sombras cómo te vas, me despido, llevando tu indiferencia como una daga en el pecho, mientras este amor se desgarra, desgarrando en el silencio de mis lágrimas. Saludos a toda la gente que en esa noche probablemente puede estar viviendo algo parecido a esto. Y si alguien se ha despedido de nosotros, bueno, lo único que nos resta es aceptar y, bueno, dejar que la calma llegue pronto a nuestro corazón y a nuestra tranquilidad, y que pase pronto y que el tiempo sea el que se encargue de darte las respuestas y también las sorpresas de lo que está próximo a llegar. Un abrazo fuerte. De los temas musicales que han solicitado, Manuel Mijares, Un Centavo de Amor, en Noche Callada.

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1: Nueve de la noche, 19 minutos.
2: La temperatura es 21 grados.
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0: De esos excelentes buenos temas musicales que no deben de fallar en esta noche callada. Tampoco deben de fallar esos bonitos momentos en los que podemos reflexionar juntos. Y del gran libro del Principito, lo que le ha dicho a su amada Rosa. Te amo, dijo el Principito. Yo también te quiero, dijo la Rosa. No, no es lo mismo, respondió él. Amar es la confianza plena de que pase lo que pase, vas a estar. No porque me debas nada, no con posesión egoísta, sino estar en silencio, en silenciosa compañía. Amar es saber que no te cambia el tiempo, ni las tempestades, ni mis inviernos. Dar amor no agota. El amor, por el contrario, lo aumenta. La manera de devolver tanto amor es abrir el corazón y dejarse amar. Ya entendí, dijo la Rosa. No lo entendías. Vívelo, agregó el Principito. ¿Escuchan? 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
4: De la noche, 32 minutos.
5: La temperatura es 20 grados.
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Y desde esta cabina de Globo 102.1, saludos Richard, ahí tu tema musical en esta noche callada, porque la noche se ha hecho para el romance. Para ello está Miriam Hernández con este gran éxito, El hombre que yo amo, 102.1.

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2: 9:46.
3: La temperatura es 20 grados.
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una oportunidad en la que hemos compartido excelentes temas musicales. Gracias a todos los que utilizaron este puente para poder llegar hacia esas personas con esas dedicatorias, con esos saludos, con esas reflexiones y con esos poemas. Gracias a cada uno. Gracias por escucharnos a través del streaming. Y el día de mañana, en punto de las 8 de la noche, Dios mediante, aquí estaremos en nueva cuenta con esta programación romántica de Noche Callada. Recuerden, el amor es eterno, incluso cuando hay distancia entre el cielo y la tierra. Un abrazo muy fuerte a todos. Que tengan un buen regreso a casa. Y además, bueno, pues una reconfortante noche. Un abrazo fuerte. Yo soy Rosa Ojeda. El día de mañana en punto de las 8 de la noche, de nueva cuenta en una emisión más de Noche Callada. Gracias.

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1: Diez de la noche, 2 minutos.
4: La temperatura es 20 grados.
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2: Momento de reunirnos contigo. Tú y yo, bueno, muchas otras más personas, alegrarnos a esta noche. Y nos encanta poder encontrarte de manera exacta todas las noches después de Noche Callada para llevar más música, subir el volumen, subir el ritmo y, bueno, pues acompañarles mientras ustedes siguen a bordo del taxi, de los Didis, aquellos que están en algún lugar sirviendo a los comensales. Muy buenas noches a todos, buen provecho. Hasta la cocina, saludos ahí en casa también a los amigos panaderos, a los amigos que ya están entregando el turno, a todos los que ya anduvieron para aquí, para allá, por allí, por acullá, llevando muchos desde muy temprano hasta diferentes puntos de la ciudad para que hubiera movimiento durante el día, pero esta noche también tiene que moverse. Hoy seca nuestra noche de martes 6 de octubre, así que bueno, pues 271-259-0091 para que se pongan en contacto y nos digan cuál es el tema musical que tenemos que programar sí o sí. Saludos a Sol, que dice hola, ya presente para ponerse a bailar, dice que hace mucho calor trabajando allá en Tijuana. Saludos también para Richard, que dice aquí estoy, gracias. Laura, sí, gracias por escuchar el alarido. Listos para seguir moviéndonos. I like to move it. 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
3: 10 de la noche, 17 minutos.
0: La temperatura es 20 grados. 102.1.

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1: Pues qué casa tan más grande para que quepa su corazón, ¿no? Bueno, pues está excelente este tema musical y mi primer millón, pues vacíos en esta gran noche de melómanos. A todos, saludos chicos. Saludos Cari, disfrutando de cada tema musical que siempre le hace bailar y le pone muy buen ánimo. Muchas gracias. Oigan, no lo puedo creer, ¿ustedes sí? Pues qué creen. A unas horas de ese estreno de la serie Timbiriche, 6 de los integrantes originales de la agrupación marcaron distancia del proyecto y aseguraron que no autorizaron el uso de su imagen, voz o identidad. En un comunicado firmado por Alex, Diego, Mariana, Eric, Benny y Sasha, los artistas señalaron que no participaron en la creación de la producción ni fueron consultados sobre las historias que están presentando. Además, afirman que hasta el momento de emitir el documento no habían sido invitados a verla, por lo que desconocían su contenido. Un pronunciamiento que pone, pues, bajo los reflectores la postura de quienes protagonizaron la historia del grupo. Así que, tal cual dice el comunicado, a nuestros fans, a los medios de comunicación y a la opinión pública, durante más de 4 décadas, Timbiriche ha sido una parte fundamental de nuestras vidas. Crecimos juntos, compartiendo escenarios, canciones, alegrías, momentos difíciles y experiencias profundamente personales. También hemos tenido el enorme privilegio de que millones de personas hagan suya una parte de nuestra historia. Y ante el próximo estreno en ViX de una serie llamada Timbiriche, queremos hablar con claridad y con una sola voz. Ninguno de nosotros participó en la creación de esa serie ni fuimos consultados sobre las historias que en ella se cuentan. Tampoco autorizamos el uso de nuestra imagen, voz o identidad. Hasta el día de hoy no hemos sido invitados a verla, por lo que no conocemos su contenido. Sabemos, sin embargo, que se presenta como una historia ficcionada que puede mezclar hechos reales con situaciones que nunca sucedieron. Y eso importa, porque detrás de los personajes que el público verá hay personas reales. Nosotros, nuestras familias y otras personas con quienes hemos compartido experiencias más allá de nuestra vida profesional. Reconocemos la libertad creativa, pero existe una enorme diferencia entre inspirarse en una época y construir una ficción alrededor de personas reconocibles y vivas sin haberlas escuchado ni involucrado. A quienes nos han acompañado durante tantos años, gracias por comprender esa diferencia. La serie que está por estrenarse no es la historia de Timbiriche contada por nosotros. Quizá algún día decidamos contarla, pero entonces será con respeto por quienes la vivimos y en nuestra propia voz. Gracias por tantos años de cariño. Firma Alex, Diego, Mariana, Eric, Benny y Sasha. ¡Ups! ¡Qué fuerte revelación! ¿Qué es lo que va a suceder? Porque sí o sí, pues se va a presentar la serie. Pero bueno, estas grandes personalidades y 6 integrantes de este grupo, pues es lo que ha dicho. Pues ya veremos qué es lo que acontece. Mientras tanto, escuchamos a Timbiriche y ya veremos más adelante qué es lo que sucede. 102.1.

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1: 10 de la noche, 35 minutos.
2: La temperatura es 20 grados.
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Es Garibaldi con el título del Muy Cansado a través de Clavo 102.1 y de los melómanos la petición. What's the time, Pepe? Buenas noches. Aquí tu tema 102.1.

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1: 10 de la noche, 48 minutos.
2: La temperatura es 20 grados.
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1: A los que les ha traído el gusto por la música y estar en Globo 102.1, te deseamos buena noche. A los que ya sí están como que, ay, ya, voy a apagar el radio y me voy a descansar. Pero qué tal los que tenemos que seguir laborando, ¿no? Y bueno, enterándonos de todo lo que está aconteciendo alrededor del medio de los espectáculos. No, hombre, Shakira está dando de qué hablar, y no justamente por alguna presentación de alguna nueva fecha o de un nuevo tema musical. Resulta que está exigiendo a Piqué, sí, al padre de sus hijos, que viaje más para convivir con los pequeños. Esta cantante colombiana y el exfutbolista del Barça, Gerard Piqué, se confrontaron este martes en un juicio en Barcelona para dirimir el régimen de visitas de sus dos hijos, Milan y Sasha, lo que exige la revisión del acuerdo de separación que alcanzaron hace 4 años. La pareja, que en diciembre del año 2022 ratificó su acuerdo de separación, que acordó que Shakira se establecería con sus hijos, volvió a encontrarse hoy en Barcelona para, pues, testificar en el juicio que debe revisar el régimen de visitas con Piqué. A través de su agencia de prensa, Shakira hizo llegar un comunicado a los medios en el que precisa que no es su intención reducir el tiempo que los niños comparten con su padre, sino que el esfuerzo de los desplazamientos entre Miami y Barcelona, pues, no recaiga únicamente en ellos, sino que sea compartido. Por eso propone que en los periodos vacacionales de pocos días sea él quien viaje a Miami, para evitar a los niños, pues, realizar viajes transatlánticos de corta estancia con el desajuste horario que conlleva, ¿no? Y de este modo, pues, añadió el comunicado: los niños pueden mantener durante más tiempo su rutina escolar, social y familiar, lo que permitiría proteger su bienestar emocional, físico y académico. La artista colombiana, pues, se encuentra en medio de su residencia de conciertos en Madrid, que ayer lunes, pues, amplió de 12 a 13, con una fecha más para el 12 de octubre, un último espectáculo en que la acompañarán otros cantantes como Maluma, Beleo, el español, Dani Martín. Pues bueno, qué lamentable, de verdad que no puede, no sé, ¿cuál sería la palabra? En verdad que es sorprendente que seas a lo que te dediques, ¿no? O sea, y con tanta tecnología que tenemos en este 2026, siga aconteciendo lo mismo, que las mamás sean las que exijan que levanten la voz y que lleven, pues, hasta este punto, ¿no? De exigir, ¿no? Y en juicio confrontarse con el papá para pedir, pues, que haya acuerdos con los niños, ¿no? ¿Por qué siempre se tiene que quedar esta forma de ser, pase el tiempo que pase? Porque en esa forma de relaciones con los padres de nuestros hijos, tiene que ser de la misma manera. ¿Por qué no evolucionamos? No, hombre, qué cosa. No, aquí está. Aquí está para ti, Piqué, tema musical. 102.1, éxitos todo el día.

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3: Mientras trabajadores del sector salud y familiares con pacientes en diversos hospitales del estado se quejan y organizan colectas para la compra de insumos para la atención de sus pacientes, la gobernadora Rocío Nahle afirma que son solo provocaciones, pues el material médico está en los nosocomios. Y es que toda esta situación se da justo a menos de 2 semanas de que la mandataria veracruzana realizara recorridos por los nosocomios de Veracruz para checar las condiciones en las que están operando. Lo más triste es que la gobernadora morenista, lejos de solucionar la situación, solo está buscando la forma de zafarse y su responsabilidad, pues la realidad de los usuarios de los servicios de salud de Veracruz es totalmente contraria a la que la mandataria percibe. La pregunta sin duda es, ¿realmente actuará la gobernadora para resistir esta situación? Porque al final, dentro de la constitución política, es un derecho de los mexicanos tener acceso a la salud.
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5: Once de la noche, 6 minutos.
6: La temperatura es 20 grados.
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7: Y en uno de esos grandes éxitos, saludos, saludos hasta donde quiera que esté recibiendo la señal. Buenas noches. Deseo que hayas tenido un excelente martes. Vamos, vamos, que sí se puede, ¿ok? Saludos, Víctor. Muy buena noche. Gracias por dejarnos estar en compañía. Maravilloso resto de turno. Gracias. El tema de Power. Nada más que no me dices que de quién. Así que yo deduzco, yo soy la que quiero. La de Snap, ¿ok? Saludos y pásala muy bien. ¿Quién está por aquí? Hola, hola. Muy buenas noches. ¿Quién está ahí? Hola.
8: ¿Qué onda, mi Rox? Saludándote acá desde...
7: ¿Desde dónde?
8: La lejana ciudad de San Francisco, California.
7: ¡Wow! ¡Hola!
8: Y a la vez, oyéndote como cada noche.
7: Gracias.
8: Quisiera, si fuera posible, puedes complacerme con una canción.
7: ¿Cuál?
8: Me trae muchos recuerdos.
7: Dime cuál.
8: Es la de Dreams de The Cranberries. Uh-huh. Espero me complazcas y un fuerte abrazo. Y aquí estamos contigo.
7: Muchas gracias.
8: Escuchándote, Globo 102.1.
7: Gracias, gracias.
8: Desde Córdoba, Veracruz. Gracias.
7: Oye, gracias por ponerte en contacto y gracias por tener a esta estación de radio en tu gusto musical. Claro que se puede. Aquí se atreven The Cranberries. hasta aquel hermoso punto del mundo, pero siempre en la misma sintonía, 102.1.

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2: 11 de la noche, 17 minutos.
3: La temperatura es 20 grados. 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
5: José Luis, te mando muchos saludos. Y directamente de tu top 5, aquí el tema musical. Buen melómano, buen aliado del 102, del espacio. ¿Qué te digo? Pues le subo el volumen hasta yo para poder disfrutar de este gran tema de Journey. Y saludos también para alguien que se ha puesto en contacto y nos ha solicitado un excelente buen tema musical, Rodolfo Antonio. Muy buenas noches, esto es Globo 102.1 para todos los aliados de la noche.

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3: La temperatura es 20 grados.
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3: 11 de la noche, 49 minutos.
4: La temperatura es 20 grados.
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7: Oye, la emoción de este lindo martes, que espero haya sido así en todo lo que haya realizado, pues no llovió. No llovió, vientos, ¿no? No llovió, y qué bueno que nos hayamos quedado de esa manera. Pero, ¿qué podemos esperar para las siguientes horas? Para todos aquellos que se van a quedar laborando en próximas horas de madrugada, pues no va a llover. Lo único que debo decirte que la mínima será de 19 grados centígrados. Y ya a las 6 de la mañana, 18 grados, a partir de las 7, 20 grados. Y la máxima para nuestro miércoles 7 será de 27 grados centígrados, aunque se va a ver mayormente nublado. Y según el pronóstico, la lluvia llega a partir de las 3 de la tarde, 4 de la tarde, 5 de la tarde, y ya por la noche, tranquilo, hasta de nueva cuenta 7 y 8. Así que el impermeable y el zapato cerrado y pues el paraguas no lo debemos de olvidar. No queremos que se nos vaya a enfermar, y bueno, y que tengan pronta recuperación todos aquellos que todavía tienen gripe, ¿ok? Vámonos con las últimas melodías, porque ya faltan tan solo 10 minutos para las 12 de la noche, pero nosotros con buen ánimo, con todos los aliados y los grandes melómanos de Globo. Caminar.

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1: Tenemos que despedirnos. Gracias a mi amigo Eric. Apenas te veo, Eric. A bordo del taxi 65. Que tengas buen resto de turno. Muchas gracias por ponerte en contacto. Saludos al caballero de la noche. Y saludos a todos los que se han puesto en contacto. Así nos vamos con este ánimo y con esa energía que caracteriza a todos los que estamos aquí en Globo 102.1. Claro, siempre será así. Por el gusto de siempre poder acompañarte. Te deseo que tengas un buen regreso a casa, un buen cierre de bonito martes, y mañana no se te olvide sonreír, ni mucho menos, pues, de brillar como el sol. Alcanza tu meta, ¿ok? Ya mañana nos reunimos en punto de las 6 de la tarde y ya me dices cómo te fue, ¿vale? ¿Te pareces? Sensacional. Punto Garrido, 6 de la mañana, 7 AM Noticias, para estar informado de manera oportuna, objetiva y veraz. A las 12 del día llega Meli Morales y yo le cambio el turno y me quedo hasta las 12 de la noche, de 6 a 12, ¿ok? ¿Te parece? Bueno, no le cambies de estación de radio, ni mucho menos de frecuencia musical. Gracias por la compañía, gracias a todos.

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1: De la noche, 35 minutos.
2: La temperatura es 19 grados.
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0: Una de la mañana, 4 minutos.
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3: La temperatura es 19 grados. 102.1.

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0: 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Una de la mañana, 31 minutos.
1: La temperatura es 19 grados.
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1: Dos de la mañana, 4 minutos.
2: La temperatura es 20 grados.
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1: Dos de la mañana, 32 minutos.
2: La temperatura es 20 grados.
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1: Tres de la mañana, dos minutos.
2: La temperatura es 19 grados.
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1: La temperatura es 19 grados.
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1: Cuatro de la mañana, 2 minutos.
2: La temperatura es 19 grados.
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1: Cuatro de la mañana, 34 minutos.
2: La temperatura es 19 grados.
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0: Hola, hola, bienvenidos, bienvenidas, ¿cómo están? Estamos en un episodio más de Ya Oíste. Yo soy Génesis Sainez y hoy tenemos un tema muy peculiar, un tema que puede pasarle a cualquiera, nadie está exento. En la cocina, en el trabajo o incluso en tu casa, en la calle, que son las famosas quemaduras. Y vamos a hablar sobre qué hacer en un momento difícil que está, porque muchos entramos en pánico en ese momento, es como de, ay, se está quemando, está pasando algo, pero no, a esto nos viene a acompañar nuestro querido doctor Oscar Reyes, jefe del servicio de urgencias. ¿Cómo está, doctor?
4: Hola, buenas tardes, bien, gracias, aquí, gracias por la invitación.
0: Ay, muchas gracias a usted por acompañarnos. Esto se va a poner bueno, porque estamos en una temporada donde justo puede haber muchas, muchas quemaduras, pero vamos a empezar sobre qué son las quemaduras, doctor.
4: Bueno, las quemaduras prácticamente son lesiones causadas por agentes físicos externos, principalmente sea fuego directo, líquidos calientes. Existe también las quemaduras por corriente eléctrica. Y en menor medida, pero también existen las quemaduras químicas. Entonces, wow, básicamente son lesiones térmicas, básicamente.
0: ¿Cómo son los tipos de quemaduras, doctor, que le han llegado?
4: Bueno, las quemaduras se clasifican, puede ser por, como ya mencionamos, por el tipo de agente que la ocasiona, que ya mencionamos que puede ser por fuego directo, le llamamos por escaldadura, quiere decir por líquidos calientes, quemadura química y quemadura eléctrica. Esa es una clasificación que es de acuerdo al agente físico que lo ocasiona. Y para nosotros como médicos es muy importante clasificarla de acuerdo a la profundidad o la gravedad de la lesión.
0: Ajá. Okay.
4: Hay varias clasificaciones, conforme van pasando los años, se han creado varias clasificaciones. La más usada o la que está más en boga es la que le divide en primer grado, segundo grado y tercer grado.
0: Oh, sí.
4: Ajá, eso es de acuerdo. A nosotros como personal de la salud nos funciona mucho para determinar la gravedad de la lesión y a la vez de saber la gravedad de la lesión, saber si el paciente requiere ser tratado en un hospital o puede ser tratado en su domicilio. La quemadura de primer grado es la que comúnmente cuando vamos a la playa, y nos asoleamos.
0: Lo bronceadito.
4: Ajá,
0: acá.
4: Ese es una quemadura.

0: de primer grado. Obviamente, pues como la mayoría de la gente sabe, pues no es necesario ir al hospital para tratar ese tipo
1: Incluso hay
0: de...
1: gente que se broncea por gusto, ¿no? O
0: Ajá,
1: sea.
0: exactamente. Y es algo, irónico, pero las quemaduras de primer grado, son dolorosas precisamente porque afectan las capas superficiales de la piel, que se llama epidermis, y es ahí donde están los receptores del dolor.
1: Ya tocamos el de grado 1. No,
0: Primer
1: primer
0: grado.
1: grado, ya ven. Nos vamos con el de segundo grado. Okay.
0: Okay. Sí, el de segundo grado, ya estamos hablando de que ya la quemadura es más profunda. De hecho, la quemadura de segundo grado se divide en superficiales y profundas. Ajá.
1: Okay.
0: El segundo grado ya afecta a capas más profundas de la piel, en este caso la dermis. Y este tipo de quemadura es muy importante porque la recomendación es que sí se tenga una atención médica, que ya son más profundas a diferencia de las de primer grado. ¿Cómo los vamos a identificar? La piel se pone rosa, y las famosas ampollas o flictenas, ajá, ya
1: Ah,
0: es
1: sí.
0: una característica de las de segundo grado que ya van a cursar con ampollas. Ajá, entonces este tipo de quemaduras, la sugerencia es que sí se vaya a alguna atención médica, a diferencia de las de primer grado.
1: Sí, sí me ha tocado ver, no me ha pasado, pero sí me ha tocado ver que el aceite creo que es lo más común que vemos que les cae en la piel y, e inmediatamente como que empieza a salir la ampollita, o sea, obviamente entre el movimiento y todo, de que te arde, me tocó ver que a mi mamá le salió una enorme, pero no entendía, o sea, yo en mi mente es como, ¿por cómo es que sale o por qué salen las ampollitas? ¿Es como media de protección de la piel o por qué se da?
0: La mayoría de las quemaduras de segundo grado, como bien menciona, está ocasionado por líquidos calientes, ya sea aceite, agua hirviendo, o también por objetos calientes como el clásico, la plancha, la secadora.
1: Yo con mi plancha del peine.
0: Entonces, la ámpula, o ampolla, como se le conoce, flictena, no es otra cosa que se sale líquido de la piel y se acumula ahí. De hecho, más adelante vamos a ver que cuando ya las quemaduras son más extensas, algo que daña mucho al paciente es la pérdida de líquido o de volumen, que le llamamos nosotros. Ajá.
1: Okay.
0: Aquí también es importante mencionar, ya cuando entramos a una quemadura de segundo grado, nosotros ya a nivel médico, es muy importante la extensión de la quemadura. ¿Estás de acuerdo que no es lo mismo que como bien mencionas, que te quemes una área pequeña de tu mano a que te quemes, por ejemplo, todo el tórax, ¿no? O todo el
1: Ay, sí.
0: pecho.
1: Pero pasemos a la de la quemadura de tercer grado, que esa es la última de la escala,
0: Sí,
1: por así decirlo.
0: es la más grave. Por lógica, pues la profundidad es mayor. Aquí es cuando el paciente inclusive ya tiene exposición de hueso, exposición ósea, cuando ya se quema tendones, ya se queman como músculo. Obviamente, pues son pacientes que se exponen a corrientes térmicas o están mucho tiempo expuestos, sobre todo cuando hay fuego directo, ¿no?
1: Claro.
0: Y desafortunadamente muchas de las veces el tratamiento es quirúrgico. Muchas veces inclusive si una extremidad está muy afectada, inclusive puede requerir amputación. Entonces ya es una quemadura pues ya más grave, ¿no?
1: Y hay una pregunta que me gustaría hacerle, porque creo que todos necesitamos saber esas acciones rápidas, que en dado caso, no sé, estoy en mi casa. Y veo, o sea, para poder ayudar y también para saber qué hacer yo, ¿no? ¿Qué hacer cuando estás en ese momento que no estás obviamente en el doctor o en lo que llegas? ¿Cómo tratarlo o hacerlo inmediatamente, una quemadura?
0: No, la principal recomendación es no aplicar ninguna sustancia a la quemadura, porque
1: Ni la famosa clara de huevo.
0: no, ni hay veces que le ponen antibiótico en crema, tampoco se sugiere. Clara de huevo, algunas cremas como el tepezcohuite, el aloe. Entonces, la sugerencia es no aplicar nada de eso. Tampoco agua fría. No, mucha gente, pues la lógica muchas veces llegaría a pensar, pues si se quema y está caliente,
1: Claro.
0: pues échale agua fría, ¿no? Sin embargo, no. Sí se sugiere, obviamente, que se lave la herida con pura agua, pero que el agua sea tibia o templada.
1: Okay.
0: Tampoco se recomienda poner hielo.
1: Y por ejemplo, ¿el agua es en contacto directo o como suavecito, por
0: No,
1: así decirlo?
0: directo.
1: Directo, okay.
0: Ajá, entonces y después taparla con un apósito antiadherente, o sea, evitar que no sea un apósito que se pegue en la piel y obviamente pues que esté limpio, ¿no?
1: Claro,
0: O de
1: principalmente.
0: o sugerencia que esté limpio. Y si la quemadura sí se ve que tenga ampollas o todo sugiere que sea el segundo grado, pues sí se sugiere que vaya a atención médica.
1: Y lo que hoy nos comparte, doctor, es muy, muy importante, porque hay cosas que ni siquiera sabemos. O sea, podemos decir que es muy como de, ay, no me va a pasar, o nada más me quemé tantito, pero lo dejamos a la desidia y son cosas que se pueden complicar. Nos ayudó a desmentir muchos mitos. Muchas gracias. Y pues, sin más por el momento, yo le agradezco mucho que nos haya acompañado. Espero que se le haya pasado muy bien.
0: Sí, al contrario, gracias a ustedes.
1: Y pues nada, este lovers, la verdad es que yo estoy muy, muy agradecida. Muchísimas gracias, doctor, por esta compañía, por compartir información tan valiosa. Yo soy Génesis Sainz, fue un gusto tenerlos aquí. Muchísimas gracias, nos vemos en el próximo episodio. Adiós.

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1: De cara al proceso electoral del 2027, en el que en Veracruz se renovará las diputaciones federal y local, ya hay varios morenistas que han comenzado a levantar la mano para participar en esta contienda. Desde diputados locales actuales hasta funcionarios municipales han externado su interés de buscar una candidatura en este proceso electoral, asegurando haber desempeñado un buen papel. En el caso de Córdoba, hay personajes como el diputado local Juan Tres, la síndica Irene Sedás y el exalcalde de Ixtaxoquitlán, Naún Álvarez, en la lista de aspirantes. Ahora habrá que esperar a que Morena determine el mecanismo por el cual elegirá a sus candidatos, aunque lo más viable es que sea a través de sus denominadas encuestas ciudadanas, donde al final lo último que se respeta es el resultado de las mismas.
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1: Cinco de la mañana, 4 minutos.
2: La temperatura es 19 grados.
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1: La temperatura es 19 grados. 102.1

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1: Seis de la mañana, 8 minutos.
3: La temperatura es 18 grados.
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4: 6 de la mañana con 8 minutos, iniciando ya en esta mitad de semana, miércoles 7 de octubre. Soy Potter Garrido, quédate conmigo hasta las 12 del día. Vámonos con música. Ya suena esto, cargo de Hot Dog, Las Pequeñas Cosas.

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4: 6 de la mañana, 17 minutos.
0: La temperatura es 18 grados. Ya estamos de regreso con más éxitos en la voz de Potter Garrido.

6 de la mañana con 21 minutos está Coldplay con este tema de Yellow. Saluditos, gracias. Qué bueno que están con nosotros en esta mañana, mitad de semana. Saludos para la maestra Liz Osol, hablando de amarillo. Maestra Liz Osol, todo lo pinto usted de amarillo. Excelente día, un besazo, gracias por estar con nosotros. Saludos también para nuestros amigos que se reportan al Globo Cell. Saludos al buen Jorge. ¿Qué onda, Jorge? ¿Cómo andas? Por acá reportándose con una buena fotografía de la mañana. Buen amanecer, mi George. Excelente día, gracias. 271-59-0091. También por acá Juan Carlos en el 1729 en Orizaba. Saluditos, Juan Carlos, por acá solicitando el tema de El Gato Volado. Saludos, gracias al buen Juan Manuel también. ¿Qué onda, Juan Manuel? ¿Cómo estás? Por acá solicitando a Pito Pérez con Lupita. Saludos, excelente día. Gracias, Sonia, también, que está con nosotros. 271-59-0091. Esta mitad de semana, mitad por ahí, pues un poquito nublada, ¿no? Pero bastante agradable. Digo, el día de ayer no se hizo presente la lluvia, o al menos no en gran parte del día. Nos ha estado dejando, pues, a lo mejor realizar actividades al aire libre. Habíamos tenido unos días bastante lluviosos, hasta con truenos y todo. Pero pues ya, últimamente estos dos días, llevamos dos días sin tanta lluvia, ¿no? Al menos en Córdoba. No sé cómo anden por allá nuestros amigos en la región de las hartas montañas. Ahí mándenos su reporte meteorológico. Saludos. Vámonos con más música. 6:23. Que no se te haga tarde. No te duermas. Que no te agarre el corre-corre. Porque si no, luego vas a estar sufriendo. Así es que vámonos con más. Te dejo con esto. Ya suena entonces Pito Pérez. Y esto que es La Lupita.

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2: Seis de la mañana, 31 minutos.
0: La temperatura es 18 grados. 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

6:35. Saludos al buen Berna que nos escucha allá en Mendoza solicitando ese tema de Caló. El amor, bienvenido, que no se te haga tarde. Vámonos con más música. Que no te agarre el corre-corre. 6:36. Regálame la silla donde te espere, Alejandro Sanz.

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porque te vas a quedar en AM Noticias de las altas montañas. Recuerda que la información, todo lo que pasa a nivel local, regional, estatal, nacional e internacional, está aquí en este espacio informativo de 7 a 9 de la mañana con Daniela García Guerrero, que ya está lista junto con el equipo que integra, junto con Roberto Telles, junto con Manuel Libreros y todo el equipo que integra AM Noticias de las Altas Montañas, para pues brindarte la información necesaria para tu día a día. Así es que quédate con nosotros, envía tu denuncia al 271-259-0091, ya lo sabes, el número para que te pongas en contacto, te comuniques, te reportes y haga llegar tu denuncia ciudadana. Saludos para acá a nuestros amigos, saludos al buen Víctor Hugo. ¿Qué onda, Víctor Hugo? ¿Cómo estás? Excelente día, saludos al buen Víctor Hugo por acá solicitando el tema de September, con el que vamos a cerrar este espacio, aunque ya estamos en October. Saluditos al buen Víctor Hugo. ¿Qué onda, Lizette? ¿Cómo andas? También por acá reportándose. Excelente día, buen trayecto. Saludos también por acá para nuestra amiga Sonia. ¿Qué tal, Sonia? Saluditos. Saludos al buen Julio Valenzuela. Julio, Julius. Si andas por ahí, manifiéstate, amigo. Excelente mañana, 271-59-0091. A todos aquellos que anden en estos momentos en la frecuencia, en la sintonía, mándenos su comentario, sus mensajes, sus saludos, quejas, sugerencias, chismes, chascarrillos y stickers, sobre todo stickers, por favor, para que estemos. Ahí está, ahí está el buen Julio, ya, respondiendo al llamado, Julio, respondiendo como Batman, vaya. Tren parado, dice, tráfico tremendo. ¿Dónde? ¿Dónde está el tren detenido, amigo? Saludos al buen Johnny. ¿Qué onda, Johnny? ¿Cómo andas, Johnny? Ya, Johnny seguro ya anda trabajando allá en el tianguis, porque hoy es miércoles de tianguis. Saluditos al buen Johnny. Excelente día, Córdoba. Sí, ya sé que en Córdoba, hermano. ¿En qué punto? Saludos al buen Julio Valenzuela. Excelente día. Saludos también por acá. Aquí nos escribe Lina Guzmán de Río Blanco. Saludos, Lina. Excelente día. Saluditos, gracias. Saludos al buen Chino. ¿Qué onda, Chino? ¿Cómo andas? Muy mañanero el Chino. Excelente día. Por acá dice, nos manda un saluditos. Maestra Sosón nos manda su sticker. ¿Qué onda, maestra? Gracias. Saludos al buen Misa Castillo también reportándose. ¿Qué onda, Misa? ¿Cómo andas? Ya repuesto, que ya listo para regresar al empastado, mi estimado Misa Castillo. Saluditos, gracias, excelente día. ¿Quién más nos manda mensaje? Saludos al buen David. Un poco nublado, fuerte, una rola teatro. Ya no me da tiempo, amigo, ya tenemos September. Saluditos, será regresando de AM Noticias de las Altas Montañas allá en Fortín, al buen David, gracias. Saludos, se puente arriba del bulevar rumbo a la salida. Dice, ya ok, cerca de aquí de Plaza Cristal, por aquí dice que por estar el tráfico tremendo, el buen Julio. Así es que maneje con precaución si usted va a tomar la ruta del Boulevard Tratados de Córdoba con destino hacia la autopista. Tenga cuidado porque el reporte de tráfico por parte de nuestro amigo Julio indica que hay tráfico lento en esta zona. Saluditos, gracias. Vámonos con más. Te dejo con esto. Ya suena September de Earth, Wind & Fire. Con esto cerramos este espacio. Regresamos precisamente terminando AM Noticias de las Altas Montañas. Quédate, entérate, mantente informado y no le cambies. Quédate con nosotros. Estás sin globo. Siento, tomaste maestra llevada. Vámonos.

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4: 7:00 a.m.
5: La temperatura es 18 grados.
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6: Tono de su radio. De esta manera saludamos a toda la región centro del estado de Veracruz y en cualquier rincón, en cualquier colonia, en cualquier comunidad, en cualquier estado incluso, porque también estamos en Facebook, en AM Noticias Digital de las Altas Montañas. Después de darles la bienvenida, nos vamos directamente a revisar lo que publican los principales diarios de circulación nacional. En AM Noticias de las Altas Montañas, la sección Las Ocho Columnas. Son las 7:01 a.m. La crónica. Consultorios, cero rechazos del IMSS Bienestar en enero. El Sol de México. Ya es ilegal el 26% del tabaco que se vende. El diario Sin Límites, es decir, 24 horas, esta mañana de miércoles 7 de octubre, destaca que este gobierno es el que menos se endeuda, según datos de la Secretaría de Hacienda. La Jornada, Secretaría de Hacienda y Crédito Público, fortaleció la recaudación, el combate a evasión y aguachicol fiscal. El Economista, superávit de México con Estados Unidos creció 21% en agosto, llegó a los 157,871 millones de dólares. La Razón, academia con Estados Unidos sin permiso, y Curi ya tenía proyecto y licitación en marcha. Milenio, endosan a El Tanque, huachicol, extorsión, lavado y narcotráfico. Periódico Reforma, detienen al Tanque, protector de Amílcar. El Financiero, miércoles 7 de octubre en primera plana. Boom exportador de México a Estados Unidos no se detiene. Excelsior, cae El Tanque, capo cercano al Mencho. El Gran Diario de México, El Universal, también habla sobre la detención de El Tanque, capo del cártel Jalisco Nueva Generación, Amílcar Olán en jaque. Son las 7:03 y el 271-259-0091 ya está habilitado. El número está más que listo en este momento para tener la comunicación directa con la audiencia a través de este esquema y esta dinámica que tenemos en AM Noticias de las Altas Montañas, que es la denuncia ciudadana. ¿Usted tiene alguna inquietud, alguna duda, sugerencia, comentario, quiere participar con nosotros, nos puede enviar también fotografías, videos, los textos, más adelante los vamos a leer y le daremos el espacio que usted requiere y necesita para las denuncias ciudadanas. Vamos a escuchar ahora el avance de la información, lo que le estaré presentando hasta las 9 de la mañana en una emisión más de AM Noticias.
4: Miércoles 7 de octubre de 2026 y este es el avance de la información que le estaremos presentando en AM Noticias de las Altas Montañas. 21 personas del norte de Veracruz fueron hospitalizadas por casos de histoplasmosis, enfermedad provocada por hongo que se encuentra en ambientes donde existe acumulación de excremento de murciélagos. Instituto Mexicano de Ejecutivos en Finanzas analiza la aplicación de modificaciones al Código Financiero del Estado para que esté actualizado. Cierran circulación en Boulevard Tratados de Córdoba por hundimiento. Música de Cricri sigue vigente porque aborda problemáticas sociales vigentes en nuestro país, asegura Titiritera y Cuentacuentos Edith Gómez. Monseñor José Rafael Palma, obispo auxiliar de la Arquidiócesis de Jalapa, lanza mensaje para la construcción de la paz durante su visita a Córdoba. Reconstruyen historia del ferrocarril mexicano con libro que incluye fotografías, grabados y pinturas. Habitantes de la comunidad de La Concha, en el municipio de Yanga, piden intervención de autoridades para mejorar camino que comunica con Potrero Nuevo. En Orizaba, el empresario Raimundo Reynoso afirma que cierre de años se ha complicado. Artesanos de Ixhuatlancillo llegan a Córdoba para comercializar artículos decorativos de la temporada de Todos Santos. Artesanos cartoneros señalan que la cartonería mantiene vivo el arte popular.
6: Y hagamos un recorrido por la información internacional a través de las breves.

0: es lo más relevante ocurrido durante las últimas 24 horas alrededor del mundo. Crecen tensiones entre Canadá y Estados Unidos por aranceles. Las negociaciones entre la Casa Blanca y Ottawa registran desacuerdos significativos. Estados Unidos mantiene firme postura sobre la imposición de nuevos gravámenes, ante lo cual el gobierno canadiense, encabezado por el primer ministro Mark Carney, anunció medidas de represalia arancelarias para proteger sus sectores industriales y agrícolas locales. Distribuirán apoyos directos a 20 millones de adultos mayores en Estados Unidos. La administración del presidente Donald Trump anunció la distribución inmediata de cheques de apoyo directo de cerca de $100 para más de 20 millones de adultos mayores en Estados Unidos. La medida está designada a mitigar el incremento generalizado en las primas del programa de salud Medicare. Realizan prueba militar en Francia. El presidente francés Emmanuel Macron presenció el lanzamiento de prueba de un misil balístico no nuclear desde un submarino de la Armada en las costas de Finisterre. La operación busca reafirmar la independencia estratégica y la capacidad defensiva de Europa en medio de crecientes fricciones geopolíticas globales. Escala ataques con drones entre Ucrania y Rusia. Las fuerzas del ejército ucraniano desplegaron más de 600 drones hacia territorio ruso, impactando áreas cerca a Moscú. Aunado a esto, el presidente de Ucrania ordenó la instalación de redes físicas antidrones a lo largo de Kiev para mitigar la constante ofensiva de la aviación no tripulada de Moscú. Reduce Banco Mundial previsión de crecimiento en América Latina. En un informe reciente, el Banco Mundial redujo su estimación de crecimiento económico para América Latina a un 2,2%. Las causas principales responden a la volatilidad de los precios de las materias primas y los efectos climáticos asociados al fenómeno de El Niño.
1: Vamos a ir al primer corte comercial en AM Noticias de las Altas Montañas, recordándoles que el 271-259-0091 es el número que ya está listo para las denuncias ciudadanas, y también en Facebook nos puede escribir AM Noticias Digital de las Altas Montañas, compartir, reaccionar y mantenerse con nosotros en este espacio de noticias. Si usted circula en este momento o tiene contemplado viajar, llegar al centro de la ciudad de Córdoba, le recordamos que el Boulevard Tratados de Córdoba, desde la tarde de ayer ya fue cerrado parcialmente a la circulación, específicamente en lo que corresponde el carril del centro hacia San Román, hacia la Reserva Territorial, hacia la salida a la autopista. Más adelante tendremos la información completa y detallada sobre este tema. Y es que se determinó precisamente el cierre del carril de alta velocidad derivado de las lluvias y del hundimiento que ya se está presentando en este importante bulevar de la ciudad de Córdoba. Comienzan ya a reportarse problemas de vialidad, algunos problemas de tráfico. Es importante tomar en cuenta esta información. Las recomendaciones: no exceder los límites de velocidad, aunque bueno, ya hay señalamientos, ya se hizo un aviso preventivo, lo más importante es estar atentos. Más adelante esta y más información, por supuesto, con nosotros en AM Noticias.
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7: 7:10 a.m.
3: La temperatura es 18 grados.
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Esta es la información más relevante acontecida en territorio nacional durante las últimas horas. Es un alertamiento. Sheinbaum pide a Querétaro cumplir proceso para academia policial con Estados Unidos. El gobierno federal emitió un alertamiento a Querétaro. La Academia Internacional de Capacitación Policial, proyectada con agencias de Estados Unidos, carece de autorización federal y no pasó por el grupo de alto nivel de seguridad. IMSS designa nuevo delegado en Durango tras muerte de recién nacidos. El Instituto Mexicano del Seguro Social designó al doctor Saúl Nevares Jiménez como nuevo titular del órgano de operación administrativa desconcentrada del IMSS en Durango. Anteriormente, el cargo recaía en la doctora Roxana Blanca Rivera Leaños. Rosa Isela Rodríguez asegura elecciones 2027 transparentes. Descarta injerencia de Estados Unidos. La secretaria de Gobernación, Rosa Isela Rodríguez, aseguró que las elecciones de 2027 serán transparentes y seguras, al tiempo que descartó injerencia alguna por parte de Estados Unidos. Tijuana suspende clases presenciales por ola de calor. Autoridades de Tijuana suspenden clases presenciales ante ola de calor. Las temperaturas oscilan entre los 40 y 38 grados, con colonias que padecen cortes de energía eléctrica y problemas en el suministro de agua potable. Comunidades de San Luis Potosí se suman al rechazo contra la ley indígena de Sheinbaum. Integrantes del Consejo Nacional Indígena de San Luis Potosí y autoridades tradicionales de NEC y Nahuas se sumaron al rechazo al proyecto de la Ley General de Derechos de los Pueblos Indígenas y Afromexicanos de Claudia Sheinbaum Pardo, así como al proceso de consulta entre las comunidades indígenas. Para M Noticias, Liz Gómez.

0: Y es momento de conocer la información que se genera en la cuenca del Papaloapan. Hasta allá enviamos un saludo y escuchamos el reporte con Elodio Dávalos.
1: Buenos días, Veracruz. Buenos días al auditorio de AM Noticias. Con información de la cuenca del Papaloapan y la región de los Tuxtlas, en un esfuerzo continuo por modernizar la infraestructura vial y elevar la calidad de vida de las familias, el gobierno municipal del municipio de Acula llevó a cabo la inauguración oficial de la pavimentación con concreto hidráulico de la calle Los Serafines. La obra entregada formalmente por las autoridades del ayuntamiento representa una transformación significativa para las familias del sector agrícola. Con esta pavimentación se elimina de manera definitiva el problema histórico de polvo en temporadas de sequía y la acumulación de lodo e inundaciones de las calles provocadas por las lluvias, garantizando un tránsito seguro para los peatones y automovilistas. Durante el corte de listón, representantes del gobierno municipal, encabezados por Filiberto Sánchez Martínez, presidente municipal, destacó que esta entrega responde a los compromisos asumidos con la ciudadanía para abatir el rezago en infraestructura urbana. Por su parte, vecinas y vecinos beneficiados agradecieron la conclusión del proyecto, señalando que el nuevo pavimento transforma por completo la fisonomía y valor de sus viviendas. El gobierno municipal que preside el licenciado Jorge Villegas Cázares en Cosamaloapan y la Dirección de Protección Civil Municipal confirmaron que en lo que va del año 2026 se ha registrado un balance de saldo blanco en los eventos y festividades de mayor afluencia en el municipio. De acuerdo con el titular de la dependencia, Octaviano Altamirano Corro, ese resultado favorable es fruto de la coordinación preventiva entre corporaciones de auxilio, tránsito y elementos de seguridad pública, priorizando la integridad de las familias locales y visitantes. El operativo permanente de vigilancia y prevención ha garantizado la tranquilidad durante las principales celebraciones del año. Entre estas se encuentra Semana Santa, operativo de protección en balnearios, zonas de recreación y carreteras de acceso al municipio, el carnaval, despliegue de seguridad durante desfiles y eventos masivos, las fiestas patrias, festejos del grito de independencia y desfiles con alta concentración ciudadana concluidos sin incidentes graves. Por último, el Festival Internacional Afrocaribeño 2026, el más reciente operativo desplegado a inicios de octubre en la sede municipal, donde las actividades culturales y artísticas transcurrieron en un ambiente festivo y seguro. El presidente municipal Jorge Villegas, así como Protección Civil, reafirmaron su compromiso de mantener las guardias operativas y esquemas de prevención para los eventos restantes del último trimestre del presente año. Y desde la región de los Tuxtlas, para contribuir al mejoramiento de la atención a usuarios, el alcalde Rafael Faranoni Magaña realizó la entrega de equipos de aire acondicionados al Hospital General Bernardo Peña de la ciudad de San Andrés Tuxtla. El equipamiento responde a una necesidad del personal médico, pero sobre todo a la demanda de atención por parte de los pacientes. El equipo fue recibido por el director del nosocomio, Héctor González Domínguez, quien reconoció y agradeció el respaldo del gobierno municipal, ya que permitirá contar con espacios más dignos, confortables y adecuados para la atención de pacientes y para el trabajo del personal médico. En este sentido, el presidente municipal Rafael Faranoni destacó que esta entrega se realiza en apoyo, en plena coordinación con el gobierno del estado de Veracruz, representado por la ingeniero Rocío Nale García, sumándose a la estrategia estatal para fortalecer y dignificar los servicios de salud en Veracruz. De esta manera, el ayuntamiento de San Andrés Tuxtla reitera su compromiso de seguir colaborando de manera solidaria por la salud y el bienestar de las familias de ese municipio. Para AM Noticias de las Altas Montañas, desde la cuenca del Papaloapan y la región de los Tuxtlas, informó Elodio Dávalos, el Puma.
0: Gracias por continuar con nosotros. Son las 7:20 a.m. y tenemos reportes. En este momento nos mencionan que está detenido el tren en el crucero de la avenida 31 en la calle 8, específicamente ahí atrás de conocida Plaza Comercial. Plaza Cristal, lo voy a mencionar. Ahí hay algunos problemas de tráfico en este momento. Los vecinos señalan que el tren está detenido desde la 1:00 a.m. y que esto está generando severos problemas para los vecinos de La Posta, La Esmeralda, El Dorado, El Bosque, también El Girasol, Alianza Popular y muchas otras unidades y colonias aledañas. Nos mencionan que el tren está detenido y que está afectando también hasta el tramo de la calle 9, más adelante de donde están las oficinas del Instituto Nacional Electoral. Es por ello que, bueno, se hace un llamado a la población que tome vías alternas. Ya se han dado los reportes, pero en este momento, cuando son las 7:21, el problema se agudiza, tomando en cuenta que hay muchas personas que tienen que salir de estas colonias, que requieren cruzar esa importante vía de comunicación, esos pasos aquí en la ciudad de Córdoba, para llegar a sus centros de trabajo, para llevar a los pequeños a la escuela y demás problemas. Desde la 1 de la mañana, una situación también muy constante en este punto de la ciudad de Córdoba. Más adelante tendremos información. 7:21, tenemos directamente, nos dicen, no se tiene reporte efectivamente del por qué está detenido el tren o si hay algún descarrilamiento. Lo cierto es que desde la 1 de la mañana hay problemas. Tenemos noticias estatales, y es que 21 personas del norte de Veracruz fueron hospitalizadas por casos de histoplasmosis, enfermedad provocada por hongo que se encuentra en ambientes donde hay acumulación de excremento de murciélagos. Escuche usted.
2: En el norte de Veracruz, 21 personas fueron hospitalizadas por casos de histoplasmosis, una enfermedad provocada por un hongo que puede encontrarse en ambientes donde existe acumulación de excremento de murciélagos, particularmente en cuevas y sitios húmedos. El incremento de casos ha llamado la atención de especialistas, quienes advierten que aunque la enfermedad puede confundirse inicialmente con otros padecimientos respiratorios, en algunos pacientes puede evolucionar y requerir atención médica, informó el neumólogo René García Toral.
3: La histoplasmosis es una infección producida por un hongo que se llama Histoplasma capsulatum, que afecta los pulmones. Se encuentra normalmente en materiales orgánicos, o sea, en la tierra con material orgánico húmedo. Entonces, es una zona es un hongo que predomina en zonas selváticas. Lo vamos a encontrar más, por ejemplo, en Estados Unidos, en Ohio, en las zonas, por ejemplo, de Brasil, Argentina, y en México, pues lo vamos a encontrar más en el sureste. Es un hongo del sureste, lo que es, por ejemplo, San Andrés Tuxtla, obviamente en Chiapas, Oaxaca.
2: El especialista explicó que el contagio ocurre principalmente cuando las personas inhalan partículas contaminadas que quedan suspendidas en el aire, por lo que el riesgo aumenta al ingresar a cuevas, remover tierra o permanecer en lugares donde existe acumulación de excremento de aves o murciélagos. Los síntomas pueden incluir fiebre, tos, cansancio y dificultad para respirar, por lo que ante un cuadro persistente es importante acudir a una unidad médica y evitar la automedicación.
3: Fiebre, obviamente hay fiebre en las etapas iniciales, tos, que va a ser una tos seca inicialmente, y dolor, y obviamente que también puede haber otros datos que son extrapulmonares como artralgia, cefalea, o sea, dolor de cabeza y dolor de cuerpo, dolor de articulaciones.
2: Ante este panorama, la recomendación es reducir la exposición a estos ambientes y tomar precauciones cuando sea necesario ingresar a lugares donde puede existir contaminación por el hongo. Los especialistas señalan que la detección oportuna es importante, particularmente en personas que presentan síntomas respiratorios después de haber estado en este tipo de sitios, ya que la histoplasmosis puede convertirse en un problema de salud muy serio cuando no se identifica a tiempo.
0: Le menciono que el Instituto Mexicano de Ejecutivos en Finanzas analiza la aplicación de modificaciones al Código Financiero del Estado para estar actualizado.
2: Con base en los cambios que se han presentado en materia laboral y fiscal, es que se analiza que para el 2027 puedan aplicarse modificaciones al Código Financiero del Estado, señaló el presidente del Instituto Mexicano de Ejecutivos en Finanzas en Veracruz, Ramón Ortega Díaz, y quien reconoció que la deuda total en el Estado muestra una tendencia a la baja, lo que genera una perspectiva de estabilidad. Sin embargo, comienzan a darse cambios, especialmente el tema laboral para el siguiente año.
4: Para el siguiente año se está analizando que haya modificaciones al Código Financiero del Estado para actualizar, sobre todo, por ejemplo, temas como el 3%. Recordemos que viene una reforma laboral de horas extras que pasa de 9 a 12, y pues en el Código Financiero del Estado pues es distinto a como viene ahorita la reforma. Entonces estamos previendo que pueda haber una actualización del Código Financiero del Estado, habrá que ver si es en bases. No esperamos que se incremente el porcentaje actual, que es del 3% de la nómina.
2: Ortega Díaz detalló que anteriormente existían pasivos, pero se registraban de forma clara, mientras que solo unos meses del cierre de año, las condiciones económicas están cambiando, de ahí que se analicen estas modificaciones al Código Financiero. La intención es que se encuentre actualizado para hacer frente a temas relacionados también con el 3% a la nómina, ya que se ha detectado mucha evasión fiscal por este rubro.
4: Entonces habría que analizar si la tasa del impuesto al hospedaje en Veracruz se tendría que actualizar. Con eso digo que hemos analizado cómo está sucediendo en otros estados y con eso no quiere decir que el estado tenga pensado incrementar la tasa del impuesto al hospedaje, ¿no? Pero sí hay que analizarlo porque hay que ingresar más sobre este impuesto y hay mucha situación de evasión.
2: Comentó que para este análisis se ha tomado en cuenta el comportamiento financiero de otros estados, sin que ello se traduzca en un incremento de impuestos. Lo único que se busca es que el contribuyente se regularice, apuntó el presidente de la IMEF.
0: Vamos a la pausa, regresamos con la información generada en Córdoba y la región.
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13: 7 de la mañana, 29 minutos.
14: La temperatura es 18 grados.
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0: Estamos de regreso en
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2: En AM Noticias son las 7:31, nos reportan un accidente ahí en la avenida 11 y calle 10 a la altura del Parque Quinto Centenario. Hay que manejar con precaución, hay tráfico en la zona y más adelante tendremos el enlace con nuestro compañero Rodrigo Trujillo, quien nos tendrá más detalles sobre esta situación que se reporta esta mañana de miércoles aquí muy cerquita en la avenida 11, calle 10, y también de otras situaciones en materia policiaca. Mientras tanto, maneje con precaución. Son varios puntos de la ciudad los que en este momento están reportando problemas de tráfico. En información local, el cierre de circulación en el Boulevard Tratados de Córdoba se da debido a los hundimientos que durante los últimos días los propios ciudadanos, los propios cordobeses y en general varias personas habían denunciado. Celia Díaz García.
3: A fin de preservar la seguridad de los conductores, autoridades municipales a través del Área de Protección Civil de Córdoba procedieron al cierre de uno de los carriles del Boulevard Tratados de Córdoba. Se trata del que conduce hacia la unidad de San Román. Así lo dio a conocer el titular del área, Carlos Mendoza Aguilar, y quien explicó que este cierre atiende primero a la preocupación de la ciudadanía que ya se expresaba por el hundimiento que se registra en este lugar.
4: Bueno, les informo que el carril va a quedar cerrado de este momento. Vamos a quedar cerrado para que en pronto comiencen ya la reparación de este problema. Como lo dije hace rato, aquí no se reparó el año pasado, se reparó allá. Este lugar quedó pendiente y ahora se va a reparar ya para evitar problemas. El alcalde ha estado al pendiente y el alcalde lo que quiere es tal que le demos seguridad a todos los cordobeses y a todos los que cruzan por esta necesidad esta vía. Sí, obras públicas, aquí está interviniendo obras públicas, tránsito, y venimos para acá para ver esta situación.
3: En este sentido, el funcionario recomendó circular con precaución y a baja velocidad para evitar accidentes, ya que aun cuando se estará señalizado y habrá personal vigilando, es necesario que también la ciudadanía colabore para evitar accidentes.
4: Esto sí, de personal tránsito no sé porque es parte de tránsito. Nosotros estamos poniendo ya los conos y todo eso para que ya no circulen. Vamos a cerrar allá, el tránsito está allá. Me imagino que se van a dejar un elemento de tránsito acá.
5: Avisar que a partir de hoy.
4: Seguridad de todo. No hay seguridad.
6: La recomendación está.
4: Que pasen despacio, una de ellas, que no se suban a la banqueta, porque hay gente caminando, no vengan a atropellar alguna persona. Y al rato, una cosa tan sencilla se vuelve otro problema, que atropellaron a alguien por ahí. Cuando pasan por acá, circulando, que pasen baja velocidad.
3: El funcionario explicó que hasta el momento se observan fisuras y un ligero hundimiento que será atendido por el área de obras públicas del Ayuntamiento de Córdoba. Mientras tanto, el subdirector de Protección Civil reiteró a los conductores no subirse a la banqueta, puesto que hay peatones caminando. Informó para AM Noticias, Celia Díaz.
2: 7:34. La música de Cricri sigue vigente porque aborda problemáticas sociales que prevalecen en nuestro país. Esto lo asegura la titiritera y cuentacuentos Edith Gómez.
7: Al cumplirse este 6 de octubre 119 años del nacimiento de Francisco Gabilondo Soler Cricri, sus canciones continúan vigentes, no solamente por formar parte de la infancia de varias generaciones, sino porque muchas de sus letras abordan problemáticas sociales que todavía forman parte de la realidad, como el racismo, el autoritarismo, las relaciones de poder y los conflictos de la vida cotidiana. La educadora jubilada, titiritera y cuentacuentos Edith Gómez Larios, quien durante años llevó al teatro las historias del Grillito Cantor, considera que una de las características de Cricri fue precisamente mostrar la realidad sin endulzarla, utilizando personajes y melodías infantiles para hablar de situaciones que también pueden analizarse desde una perspectiva social.
8: Cricri es un personaje humano de carne y hueso en cada una de sus canciones, las canciones de Cricri, que son muy profundas, hablan del día al día, hablan de la actualidad, de les decía, habla de racismo, habla de, me encanta la canción irreverente de la J, ¿no? Que es el maestro quiere imponer como sea su autoridad y no escucha que el niño, o sea, habla de otra J, ¿no?
7: Un ejemplo es la Negrita Cucurumbé, canción que permite reflexionar sobre el racismo y el rechazo hacia el color de piel. Edith Gómez señala que este tipo de conductas todavía pueden encontrarse incluso dentro de las familias mexicanas, donde en ocasiones se considera positivo tener una piel más clara. También menciona la J de la J, donde identifica un cuestionamiento a la imposición de la autoridad y a la falta de escucha hacia los niños. Desde esta perspectiva, las canciones de Cricri pueden adquirir nuevos significados conforme cambia la sociedad y quienes las escucharon durante su infancia vuelven a ellas desde una mirada adulta.
8: Se podía decir, algunas canciones se podían tomar como de protesta, ¿no? Y a mí es lo que me gusta, porque toca las emociones como tal, como son, y como se le tienen que mostrar al niño, porque la realidad no es dulce, ni es amorosa, ni es nada.
6: Y el racismo también.
8: Ay, no, el racismo, ¿no? En la Negrita Cucurumbé, que quería que las blancas olas, su carita querían blanquear, y el rey de chocolate con nariz de cacahuate, ¿no? Imagínate al rey y la princesa Caramelo, pues no quería casarse, o sea, si no me quiero casar, ¿cuál es el, no? Y ahí está el chantajismo, ¿no? No creí que sea, ay, porque no lo quería porque le embarraba pura miel. Y ya después le dijo por fin que sí, ¿no?
7: Así, a 119 años de su nacimiento, Francisco Gabilondo Soler permanece presente en la memoria de varias generaciones, pero también abre la posibilidad de revisar desde la actualidad temas que siguen sin resolverse. Para AM Noticias, reportó Ray García.
2: Monseñor José Rafael Palma, obispo auxiliar de la arquidiócesis de Jalapa, estuvo de visita en la ciudad de Córdoba. Desde aquí lanzó un mensaje para la construcción de la paz.
3: Durante su visita a la ciudad de Córdoba, el obispo auxiliar de la arquidiócesis de Jalapa, José Rafael Palma Capetillo, urgió a la sociedad vivir en paz y dejar en paz a otras personas, puesto que solo así se logra construir la paz en este mundo. Así lo expuso tras sostener un encuentro con el obispo de Córdoba, Eduardo Carmona Ortega, así como otros jerarcas católicos más, junto a quienes realizó un recorrido en los municipios de la zona centro.
9: Trabajemos por la paz, ¿verdad? Y siempre se dice que una manera de trabajar por la paz es procurando vivir en paz y dejar en paz a otras personas, estarlas amolando, ¿no? Y aprender a vivir en paz significa que nuestra propia conciencia tratamos de vivir en paz con Dios y con los demás, ¿no? Eso es fruto del amor verdadero y de la comunicación con Dios, para aprender a amar y respetar al prójimo.
10: ¿El mensaje entonces cuál sería? Esto ya también casi a finalizar, ¿verdad?
9: El mensaje es que siempre debemos mantener esa actitud de confianza en Dios, no dejar de trabajar en el nombre de Dios.
3: El mensaje del jerarca católico Palma Capetillo refirió fue que siempre se debe mantener también esa confianza en Dios y no dejar de trabajar en el nombre de Él. Se debe tender la mano a las distintas necesidades que van surgiendo con el prójimo.
9: Poder aportar y poder siempre trabajar en el nombre del Señor. Bien, sí, eso deseamos, ¿verdad? En realidad, la diócesis, arquidiócesis de Puebla, tiene la característica que es una arquidiócesis muy grande, porque dice que tiene 5 millones de habitantes y casi 600 sacerdotes, pero, y tendremos extensiones de 21 mil kilómetros, que tiene el doble o el triple que Jalapa. Pero pues deseamos que el Señor ilumine al señor Jorge Carlos Patrón Wong y que con la ayuda de los obispos auxiliares y del obispo emérito, Monseñor Víctor, que por cierto es de nuestra generación, debe venir el día de mañana, que deseamos que el Señor los ilumine para que pongan siempre esa actitud de apertura, de colaboración y de trabajo en conjunto.
3: En otro orden de ideas y en cuanto a su labor como auxiliar de la Arquidiócesis de Jalapa, señaló que aún están a la espera de lo que decida la Santa Sede, puesto que actualmente se desempeña como auxiliar, aunque es él quien se perfila para ser el sucesor de Jorge Carlos Patrón Wong, quien fue trasladado a la Diócesis de Puebla. Informó para M Noticias, Celia Díaz.
2: Reconstruyen historia del ferrocarril mexicano con libro que incluye fotografías, grabados y pinturas. Ray García.
7: La historia del primer ferrocarril mexicano llega a los lectores a través de un libro que reúne fotografías, grabados, pinturas e ilustraciones para contar cómo se construyó una obra que tardó más de 30 años en concretarse y que enfrentó guerras, invasiones, dificultades tecnológicas y una complicada geografía. El historiador Bernardo García Díaz, coautor de la publicación junto con Antonio Harkin, explica que uno de los principales atractivos de la obra es precisamente contar la historia a partir de imágenes, acercándola a nuevas generaciones.
6: Mi libro aborda una cosa muy interesante, que es cómo se construyó el ferrocarril mexicano. Luego damos por hecho, sí, es un ferrocarril. Bueno, pero ese ferrocarril tardó más de 30 años, y tardó más de 30 años por las dificultades tecnológicas, por las dificultades de la topografía, por las guerras que había internas, y invasiones, etcétera, etcétera. Eso fue muy complicado, el ferrocarril. Entonces, de alguna manera, estamos como conmemorando o celebrando que lograron terminar ese ferrocarril en situaciones tan complicadas. Ahora bien, un poco la gracia de este libro es que está lleno de imágenes, está lleno de fotografías, lleno de ilustraciones, lleno de grabados, de pinturas, y eso hace su abordaje más ameno.
7: La publicación reconstruye el proceso mediante el cual el ferrocarril avanzó desde el puerto de Veracruz y desde la Ciudad de México hasta encontrarse en las Cumbres de Maltrata, una de las zonas más complicadas de toda la ruta. La historia tiene además un fuerte vínculo con la región de las altas montañas, particularmente con Orizaba, Córdoba y la Barranca del Metlac, donde las condiciones del terreno representaron enormes retos para quienes construyeron la vía. Pero el libro también muestra el impacto que tuvo el ferrocarril en el desarrollo económico del país. Contribuyó a modernizar el puerto de Veracruz, facilitó la exportación del café de Córdoba y favoreció el crecimiento de la industria textil en la región de Orizaba.
6: Esa es una cosa interesante, que realmente son mexicanos los que, diferentes empresarios mexicanos, pero va a ser un empresario orizabeño, Manuel Escandón, el que tenía el dinero del mundo para hacer eso y para emprender eso, y que tenía la visión de que hacía falta un medio de transporte moderno, no solo en esta zona, sino que modernizó el puerto de Veracruz, permitió la exportación de café en Córdoba y permitió el desarrollo textil de la región de Orizaba y permitió el desarrollo de la región pulquera de Hidalgo, Tlaxcala. Pues, entonces es muy importante.
7: Bernardo García Díaz señala que el proyecto editorial requirió alrededor de 3 años de trabajo y la consulta de materiales provenientes de distintas instituciones y colecciones, entre ellas el Museo del Ferrocarril en Puebla, la Fototeca de Pachuca, museos de arte y colecciones extranjeras. Los autores preparan además una segunda parte de la obra y contemplan nuevas presentaciones en Orizaba, con la intención de acercar al público una historia que, más de 150 años después, continúa formando parte de la identidad y el desarrollo de Veracruz. Para AM Noticias, reportó Ray García.
2: Vamos al corte, son las 7:45. Quédese con nosotros porque al volver seguiré presentándole la información más importante de Córdoba y la región.
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0: 7:46.
1: La temperatura es 18 grados.
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0: Gracias a quienes nos siguen a través de las frecuencias de radiocomunicaciones de las altas montañas. Transmitimos completamente en vivo y en directo desde nuestras instalaciones que se ubican en la avenida 13, entre calles 8 y 10, aquí en la ciudad de los 30 Caballeros, la ciudad de Córdoba, Veracruz. Seguimos con las noticias de este miércoles. Y es que habitantes de la comunidad La Concha, en el municipio de Yanga, piden la intervención, escuche usted, de las autoridades para mejorar los caminos, específicamente el que lleva a Potrero Nuevo.
1: Habitantes de la localidad de La Concha, perteneciente al municipio de Yanga, señalaron que la carretera que comunica a los municipios de Yanga y Atoyac, Veracruz, y por donde sacan la producción de caña del campo a los ingenios azucareros de la región empezó a colapsar, lo cual pone en riesgo el traslado de este producto. A decir de Diana Rodríguez, representante vecinal, se trata de un problema preocupante, ya que a la altura de la comunidad de La Concha, parte del pavimento ha colapsado y un puente está a punto de derrumbarse, lo que puede ocasionar daños a los camiones cañeros y estos podrían dejar de circular por la zona.
2: Sobre nuestra carretera que nos conduce a Potrero Nuevo, nos preocupa, ¿por qué? Porque por ahí sale el producto de la caña, entonces pues nosotros tenemos el temor de que algún día pues vaya a fallar una unidad, o sea, se vaya ahí a un hueco. Nosotros les traemos aquí ya las fotos donde las evidencias, por decir, donde pues se muestra la condición en que se encuentra ese camino.
1: La entrevistada señaló que los agricultores de la región explicaron también que en la zona se encuentra el ingenio El Potrero en Atoyac, San José de Abajo en Cuitláhuac, y en época de zafra transitan un promedio de 200 unidades cargadas de caña.
2: También donde está el puente que está sobre la autopista, también ya tiene mucho desperfecto, ya tiene muchos años.
1: Derivado de esta situación, pobladores de la región pidieron ayuda urgente a las agrupaciones cañeras para rehabilitar la parte afectada, así como a las autoridades correspondientes, ya que a la altura de la comunidad de La Concha se formó un socavón y está a punto de caerse también parte del puente. Además, esta vía de comunicación enlaza al menos unas 15.000 familias de la región con los municipios de Córdoba y sus alrededores. Informó para M Noticias, Celia Díaz.
0: En Orizaba, algunos empresarios tienen expectativas positivas para el cierre de este 2026. En algunos casos, en algunos giros, habrá repunte en sus ventas.
3: El sector empresarial enfrenta un panorama complicado rumbo al cierre de 2026 debido a la reducción en las ventas y a un menor flujo de dinero en la economía. De acuerdo con el empresario Raimundo Reynoso Meneses, aunque tradicionalmente los últimos meses del año representa un repunte para los comercios y empresas, en esta ocasión las expectativas no son las mismas que en años anteriores.
4: Complicado es. Se ha visto que la generalidad, las ventas han estado muy a la baja, el flujo de circulante está cada vez más escaso, entonces se vislumbra un cierre complicado. Si bien es cierto, los cierres siempre representan un pequeño incremento en las ventas, no se ve como en años anteriores.
3: Reynoso Meneses explicó que a este escenario se suma la incertidumbre generada por los aranceles de Estados Unidos, situación que dificulta a las empresas proyectar sus ventas y anticipar posibles efectos sobre los precios. Señaló que esperan que las negociaciones entre México y Estados Unidos permitan alcanzar acuerdos que favorezcan la actividad económica y eviten una mayor desaceleración. Ante

0: este panorama consideró importante fortalecer las estrategias para estimular el consumo, particularmente en las regiones, mediante acciones impulsadas por las cámaras empresariales y la sociedad civil. El objetivo, dijo, es generar un mayor movimiento económico durante los últimos meses del año y alcanzar un cierre que permita a las empresas cumplir con sus compromisos.
1: Por eso esfuerzos que hacen a través de las cámaras empresariales, a través de la sociedad civil, para tratar de estimular el consumo y la venta, y principalmente en las regiones, se vayan consolidando, es muy importante. Entonces, esperemos que algo por ahí nos permita tener un cierre digno de este 2026 y, pues, sobre todo, y ahorita retomando la primera pregunta, pues tratar de proyectar un futuro un poco más sólido para 2027.
0: El empresario agregó que, pese a las dificultades, existe la intención de que las empresas puedan cumplir en tiempo y forma con las prestaciones de fin de año para sus trabajadores. Por ello, insistió en la importancia de recuperar el consumo y fortalecer la actividad económica regional durante esta última etapa de 2026. Para AM Noticias, reportó Ray García.
2: Y en la zona cafetalera de esta región centro se encuentra nuestro compañero Miguel Olvera. Enviamos un saludo esta mañana a la zona de Huatusco, Coscomatepec, Alpatláhuac, también hasta Ixhuatlán del Café, y a todas aquellas personas que esta mañana de miércoles nos sintonizan a través de Exa, La Mejor o Globo. Gracias por mantenerse informados. Y precisamente nos enlazamos con nuestro compañero Miguel Olvera, quien nos tiene reporte de aquella zona.
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2: Miguel, adelante.
4: Muy buenos días, Daniela, y muy buenos días a todo el auditorio de AM Noticias de las Altas Montañas. Excelente miércoles, mitad de semana, y pues comentarte que con las lluvias que continúan en la región de las Altas Montañas, pues este miércoles se registra un deslave sobre la carretera estatal Tlaltetela-Jalapa, que mantiene cerrada la circulación en ambos carriles a la altura del lugar conocido como El Vado. Esto, pues, ya se encuentran en el lugar integrantes de los grupos de auxilio para empezar a retirar, pues, la tierra y rocas que cayeron sobre la carpeta asfáltica. Ambos sentidos se encuentran cerrados a la circulación por el momento, así que sepa de quienes nuestros radioescuchas que se desplazan sobre esta vía de comunicación, sobre todo la carretera que va desde Fortín hasta Tlaltetela, que se tome la ruta alterna por Conejos, ya que aunque no son toneladas de tierra como en otras ocasiones, sí va a permanecer, pues, cerrada la circulación un lapso de tiempo, así que, pues, la ruta alterna es por Tlaltetela y Conejos hacia Jalapa. Daniela, también comentarte que, pues, afortunadamente la tarde de ayer el agente municipal de la comunidad de Xocotla, Moisés Tiburcio Vázquez, pues sufrió un accidente en el que perdió la vida. Este joven originario de Coscomatepec, que había, pues, causado revuelo a nivel regional, ya que desde que tomó las riendas de esta agencia municipal emprendió varias acciones. Sobre todo, uno de los programas que más llamó la atención en la región es que empezó a trabajar a favor de reducir la presencia de motociclistas conduciendo a exceso de velocidad en esta comunidad de Xocotla, exhortarlos a que condujeran con el casco de seguridad y evitar que las familias viajaran en la misma comunidad, pues, exceso de pasajeros a bordo de estas motocicletas, lo que, pues, sorprendió inclusive a las autoridades viales, ya que, pues, en Xocotla se empezaron a implementar acciones que ellos no han logrado hacer en la región. Desafortunadamente, pues, este joven pierde la vida en un accidente, hechos de los que ya tomó conocimiento la fiscalía de la zona. También en Coscomatepec, pues, ayer se inició la búsqueda de un hombre originario del municipio de Calcahualco, específicamente de la comunidad de Cruz Verde, de nombre Mauro Roque Espejo, quien desapareció el pasado 29 de septiembre. Ya la gente de Calcahualco lo buscó en el municipio, pero ante, pues, la posibilidad de que pudiera estar en alguno de los municipios aledaños, se trasladaron a Tozongo, comunidad de Coscomatepec, donde con apoyo de la policía municipal ya empezaron a peinar las barrancas, como se le conoce comúnmente, pues, peinando la zona para descartar que haya caído a algún barranco, y en caso de ser así, pues, se le pueda rescatar cuanto antes. Finalmente, comentarte, Daniela, que el paro realizado ayer por estudiantes de la Universidad Politécnica de Huatusco, donde exigían el cese de la rectora, pues fue atendido por el subsecretario de Educación, David Jiménez Rojas, con quien llegaron a un acuerdo, firmaron una minuta de acuerdos, aunque, pues, se fijaron plazos a 30 y hasta 90 días para poder darle pues atención a las demandas de estos jóvenes. Entre ellos se estableció que en un plazo de 90 días se harán las gestiones para que ellos puedan realizar sus prácticas profesionales, por lo menos un mes para que haya talleres con los médicos y se instale a la brevedad pues un sistema de alumbrado público hacia donde se encuentra pues este plantel educativo de la colonia de Reserva Territorial de la ciudad de Huatusco, y también que a la brevedad, sin poner fecha, pues se iniciará la construcción de los laboratorios y por lo menos en una semana se contratará al director de la carrera de médico cirujano y partero. Así que pues hizo falta que los jóvenes se manifestaran, tomaran las instalaciones para que las autoridades educativas por lo menos parcialmente se pongan las pilas, ya que la solución que han ofrecido a todas estas demandas no son en lo inmediato, sino a largo plazo, y pues todavía se espera que algunas de estas gestiones se concreten, ya que pues plantearon que van a hacer las gestiones, no que van a cumplir los acuerdos, van a hacer las gestiones para ver si se puede resolver la situación. Esperemos que sí, porque pues de lo contrario son los jóvenes estudiantes, próximos médicos y parteros quienes se verían afectados y por supuesto en un futuro pues sus pacientes, Daniela.
2: Gracias, Miguel, por esta información. Nada más subrayar, ¿hoy se retoman las actividades en esta importante institución?
4: Sí, ya se retoman las actividades. Ayer se firmó la minuta, ya ha pasado el mediodía, las clases ya se renuevan el día de hoy y esperamos que se cumplan los acuerdos, por lo menos el primero de ellos, que la próxima semana ya habrá director de la carrera. Si no ser así, los manifestantes han planteado que volverían a tomar las instalaciones.
2: Esperemos, obviamente, que se dé atención, porque efectivamente los más afectados es la comunidad estudiantil al perder las clases correspondientes. Gracias, Miguel. Y como siempre, estamos muy atentos a lo que ocurra, tomar precauciones. También al inicio de este enlace nos hablaba sobre el problema que se registra ahí en la carretera Tlaltetela a Jalapa. Hace unos días también nos mencionaste otros problemas de derrumbes, de deslaves en estas importantes vías de comunicación de aquella zona cafetalera. Las lluvias van a continuar y específicamente hacia jueves y viernes se pronostican lluvias bastante, bastante intensas para esta zona.
4: Así es, Daniela, también recordarle pues a nuestros radioescuchas que en las barrancas, en lo que se refiere, la barranca que atraviesa el Chocamán y la del Jamapa, que es entre Cozumatepec y Huatusco, y también el tramo que va de la barranca del Jamapa hacia la zona conocida como Las Trincheras, pues son puntos vulnerables, focos rojos de deslaves, donde pues debido a los nacimientos de ríos que hay en este lugar se forman verdaderas cascadas y ocurre lo que también has comentado ya anteriormente, que pues ha habido muchos incidentes, afortunadamente sin lesionados, pero sí la obstrucción parcial o total de la circulación por varias horas. Así que pues estaremos al pendiente para que en caso de que ocurriera alguno de estos incidentes pues podamos reportárselo de inmediato a nuestros radioescuchas y tomen las previsiones correspondientes pues para también no quedar varados a media carretera, a media barranca de este tramo federal Fortín Conejos, y también las carreteras estatales y vecinales que hay en la región, Daniela.
2: Tú también cuídate mucho, Miguel, te enviamos un saludo.
4: Excelente día, nos escuchamos mañana, hasta luego.
2: Y ¿sabe qué? Ya nos vamos a la pausa, pero al volver ya estará listo el maestro Isidro Cano Luna con toda la información del clima, este aviso de las lluvias, la intensidad con las que se pronostican para este jueves y viernes, esto y más al volver. 271-259-0091, la denuncia ciudadana, aquí en AM Noticias.
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8: Ocho de la mañana, dos minutos.
9: La temperatura es 18 grados.
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0: estamos al aire. Ahora sí son las 8:05 y saludamos al maestro Isidro Cano Luna.
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0: Maestro, excelente mañana. Es miércoles y usted nos tiene información importante.
3: ¿Qué tal? Muy buenos días, mi estimada Daniela. Un abrazo a la distancia y un afectuoso saludo a todos quienes nos escuchan a través de AM Noticias. En la región de las altas montañas en el estado de Veracruz, como bien dices, en este miércoles 7 de octubre, tenemos una tormenta tropical en el Golfo de México, se llama Isaías. Ha definido su rumbo, su futuro. Se va a mover hacia la parte norte del Golfo de México y concretamente se prevé que el día de mañana, por la madrugada, se esté convirtiendo en huracán. Es decir, ya cuando sus vientos máximos sostenidos superen 119 kilómetros por hora. Y en esa categoría, dos días después, estará impactando zona continental a la altura de lo que es la desembocadura del río Mississippi, en la zona de Nueva Orleans, Luisiana, pero con afectaciones severas para el estado de Mississippi y toda esa región del sur de la Unión Americana. Pero el efecto del sistema, para seguir fortaleciéndose, necesita ir absorbiendo aire desde todas direcciones. Y el que pasa por el estado de Veracruz es aire con alto contenido de humedad. Por eso siguen las temperaturas elevadas para la zona de Córdoba el día de hoy, el día de mañana, el día de pasado mañana. Pero una de las ramales de la espiral de nubes de este sistema es sobre todo, no tanto el día de hoy, pero sí el día de mañana, y el día viernes también va a provocar lluvias de fuerte intensidad en las zonas de las altas montañas. Generalmente van a ser durante la tarde, durante la noche, a tomar las medidas de prevención, porque estas nubes entrarían también en contacto, en interacción o en choque con el aire boreal, aire relativamente frío, seco, que está bajando desde el centro y sur de los Estados Unidos, y mañana se encontraría con estas espirales de nubes de lo que es este sistema Isaías. En estos momentos en Córdoba hay 22 grados centígrados, se presentan condiciones para lluvias al inicio de esta mañana. Ya al mediodía la temperatura máxima será de 28 grados. La condición para que en la tarde las lluvias continúen, inclusive asociadas con tormentas eléctricas, y en la noche van a seguir las lluvias. Pero como les comentaba, para la zona de Córdoba, en un pronóstico extendido para el jueves 8, en que tendrán una máxima en 27 grados, prácticamente todo el día va a estar nublado, con lluvias y tormentas eléctricas en la tarde y lluvias fuertes en el transcurso de la noche. Para el día viernes 9 de octubre, una máxima en 27 grados, mayormente nublado, con lluvias en la tarde y noche, serán de fuerte intensidad. Y ya para el fin de semana, un sábado 10, un domingo 11, con ambiente de calor, 27, 28 grados, va a estar mayormente nublado. Algunas precipitaciones, tanto en la tarde del día sábado como en la tarde del día domingo, pero ya para el fin de semana bajaría el potencial para lluvias una vez que ya Isaías, convertido en huracán, esté en tierra. En la zona de Orizaba hay 18 grados, en Huatusco y Coscomatepec 17 grados, al igual que en La Perla. En Zongolica hay 16 grados, está mayormente nublado. Las máximas en todas estas ciudades en el orden de los 22, los 23 grados. En Orizaba, parcialmente nublado en la mañana, nublado con lluvias, tormentas eléctricas en la tarde y noche. En Huatusco empezará a llover a partir del mediodía, también durante la tarde, lluvias que serán de fuerte intensidad, las tormentas eléctricas presentes. En Coscomatepec, nublado, lluvias, tormentas eléctricas en la tarde y noche. Y en donde prevemos también fuertes lluvias esta tarde y noche es en Zongolica, Mariano Escobedo, La Perla, asociadas inclusive con algunas tormentas eléctricas, Daniela.
0: Maestro, importante esta información, de verdad, sobre todo para nuestros amigos de esta región que menciona la zona de Huatusco, en donde esta mañana ya se está reportando problemas en la carretera de Tlaltetela hacia Jalapa. Ahí nos dicen que hay problemas de deslaves y esta situación pudiera ser mayor, más constante debido a las lluvias que usted anuncia para las próximas horas.
3: Desde luego que sí, así que el día de hoy, pero sobre todo el día de mañana y pasado mañana, al caer más precipitación en toda la región de altas montañas, pues evidentemente nos va a traer más deslaves de suelos, más flujos de lodo o barrancadas, como lo conocen en la región, el tema del desprendimiento de rocas, en lo que vendría siendo, hay cumbres de Matrata y de Aculcingo sobre todo, hay tramos carreteros en Huatusco, hay tramos carreteros en Portín, así que ponga mucha atención en este efecto. Por efectos de Isaías, ahora como tormenta tropical en cuanto a marejadas, altas marejadas, más bien es para el estado de Campeche y para lo que es Progreso y Yucatán, la costa norte de la península de Yucatán.
0: Maestro, pues muchísimas gracias por esta información que hoy miércoles nos comparte, sobre todo el factor lluvias va a continuar hacia las próximas horas y tenemos entendido para lo que resta del mes de octubre, todavía hay que estar muy atentos.
3: Sí, hay que estar muy atentos, aunque durante el fin de semana va a bajar el potencial porque no tendríamos ya para ese día el efecto comentado de Isaías y estaría cediendo también el efecto del deslizamiento de aire boreal. Hay que estar muy atentos porque octubre seguirá siendo lluvioso. Cada vez que se nos acerque un frente frío al Golfo de México, se va a incrementar el potencial para lluvias, Daniela.
0: Gracias, maestro. Le enviamos un saludo y estar pendientes a su Facebook, en donde nos va compartiendo y actualizando la información, porque el tiempo también es noticia.
3: Sí, ahí estamos precisamente en Facebook, en el buscador, todo lo ponen Isidro Cano y ahí les despliega transmisiones en vivo y todo lo que estamos realizando allí, Daniel.
0: Un saludo, maestro. Pendientes mañana jueves con la actualización.
3: Con todo gusto, salud y éxito para cada uno de ustedes. Muy buenos días.
0: Son las 8 de la mañana con 11 minutos. Estamos transmitiendo en vivo a través de EXA en el 91.3 de FM. En la mejor también, gracias a quienes nos siguen en el 92.1 y en la frecuencia radial del 102.1 en Globo, también estamos en vivo. Está usted sintonizando AM Noticias de las Altas Montañas. 271-259-0091, la denuncia ciudadana. Buenos días. No sé si puedan andar o dar en sus noticias, entendemos que aquí por la colonia El Palomar, en la otra parada de la Hispano, está cerrada por el tren. El único paso que hay es el del Aguillón y el desnivel de la Estrellita. Ya nos habían reportado al inicio de este espacio de noticias los problemas por el tren detenido en algunos puntos, en algunos cruceros de esta ciudad de Córdoba. Nos decían también que ya se había movido prácticamente, que había tráfico todavía en algunos puntos de la ciudad de Córdoba, pero afortunadamente pues la situación de alguna manera ya se está atendiendo y se está regularizando específicamente el tráfico. No obstante, enviamos un saludo a toda la zona de la Guillón Guzmán, la Estrellita y a todas aquellas colonias que son parte importante de la ciudad de Córdoba. Buenos días, un llamado al ayuntamiento que nos explique el por qué se les ocurre ponerse a trabajar en todas las calles del centro de la ciudad. Tienen cerradas las avenidas 2, la 1, la 5, la 4, calles 19, 17 y todavía sacan un comunicado donde dice que hay que usar vías alternas, pero no dejan ninguna vía alterna en lo que nos dicen esta mañana en un mensaje de las denuncias ciudadanas, que agradecemos por supuesto su participación. Buenos días, de la colonia Santa Lucía del municipio de Fortín, nuevamente haciendo un recordatorio al departamento de alumbrado, ¿para cuándo las lámparas? Las calles están a oscuras, que se eviten la pena de que vayamos con nuestra gente a recordarles al palacio y a las autoridades. No hubo obras para esta colonia. Mínimo, lo más indispensable, y también para parques y jardines, también las áreas verdes que les corresponden, ojalá las atiendan. Mil gracias por nuestras denuncias y sobre todo por pasarlas al aire. Efectivamente, esta dinámica de la denuncia ciudadana es de usted y para usted, y por ello está el 271-259-0091, al igual que la plataforma Facebook en AM Noticias Digital de las Altas Montañas, en donde usted nos puede enviar mensajes, fotografías, videos, pero sobre todo aprovechar, ¿por qué no decirlo?, la denuncia ciudadana y hacer llegar sus inquietudes a las autoridades, que esperemos, ojalá las atiendan. Buen día, solo para comentar, no puede ser posible que este presidente tiene a Córdoba en un caos vial. Todo el cuadro de la ciudad, calles y avenidas por pavimentaciones. Dice que, bueno, es una vergüenza. La comuna salió peor que la administración anterior y dan aquí varios nombres de exfuncionarios. Dicen que están inconformes porque la ciudad es un caos, que hay que darse una vuelta por el mercado Revolución. Bueno, ahí está el mensaje. Buen día para comentar de los puestos de fritanga en la estación. Ocupan casi media calle y los urbanos pasan pegados a los puestos. Se hace un tráfico terrible. Porque tienen que pasar despacio, hay puestos insalubres y también son un peligro, dicen aquí, porque en algunas ocasiones están friendo en la calle. Ahí se encuentran los comales, dicen, y esto también representa un riesgo para las personas. Ojalá comercio y la autoridad correspondiente vaya a la zona de la estación. Otro mensaje y otra inquietud ciudadana que nos llega a través de AM Noticias. Ya son las 8:15, vamos al corte, regresamos con Rodrigo Trujillo, tenemos información policiaca.
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1: 8 de la mañana, 16 minutos.
2: La temperatura es 19 grados.
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0: Rodrigo Trujillo, buenos días.
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2: ¿Qué tal, Dani? Muy buenos días. Te saludo a ti a todos los escuchas y a la gente que nos sigue en las redes sociales. Y lo que comentabas hace rato sobre el accidente de la avenida 11 con calle 8, esto se registró hace unos minutos, en donde se vio involucrado un vehículo compacto y un autobús de la línea Ruta 3, en donde pues solamente hubo daños materiales, Dani, no hubo personas lesionadas. Y al ver daños materiales, ambos conductores decidieron llegar a un arreglo y moverse del lugar antes de que llegara el perito turno, llegara a tránsito a tomar conocimiento. Fue en la avenida 11 con calle 8, ya el paso está libre, solamente fue daños materiales. Y el tráfico que se hizo, en lo que llegaban a un arreglo, los conductores de ambas unidades. Informo también que en Cuitláhuac, daños materiales de consideración y la movilización de cuerpos de emergencia y seguridad dejó un accidente registrado durante la mañana de ayer, martes, sobre la carretera federal Córdoba-La Tinaja, a la altura del kilómetro 26, correspondiente al libramiento de Cuitláhuac. De acuerdo con los primeros reportes, el percance se registró cuando una camioneta Volkswagen Robus y un automóvil Volkswagen Jetta color blanco colisionaron por alcance. Tras el impacto, la camioneta salió proyectada fuera de la cinta asfáltica y terminó ante la maleza, mientras que el Jetta quedó sobre el arroyo vehicular, presentando severos daños en la parte frontal. Automovilistas que presenciaron el accidente solicitaron el apoyo de los cuerpos de emergencia, por lo que así arribaron elementos de Protección Civil Municipal, quienes brindaron las primeras atenciones hospitalarias a los ocupantes de ambas unidades. Los tripulantes resultaron policontundidos, por lo que fueron valorados en el lugar, mientras que las autoridades correspondientes tomaron conocimiento del accidente y realizaron las diligencias necesarias para determinar las causas del percance. Por otro lado, en Tierra Blanca, una joven de 21 años, identificada como Carla Irelis, resultó lesionada luego de que la motocicleta en la que viajaba colisionara contra otra unidad similar. El accidente ocurrió sobre el camino estatal Tierra Blanca Las Prietas. De acuerdo con los primeros reportes, tras el impacto, la joven quedó tendida sobre el pavimento, mientras que el conductor de la otra motocicleta habría optado por retirarse del lugar para evadir su responsabilidad. Al sitio arribaron paramédicos de Protección Civil y bomberos de Tierra Blanca, quienes brindaron las primeras atenciones a la joven y posiblemente la trasladaron a un hospital para recibir atención médica. Familiares de Carla acudieron al nosocomio para realizar los trámites correspondientes y permanecer al pendiente de su estado de salud. Hasta el momento se desconoce el paradero del motociclista que presuntamente se retiró del lugar. Informó Pares de Noticias de las Altas Montañas, Rodrigo Trujillo, HIV.
0: Gracias, Rodrigo. Y nos mencionabas antes del enlace que otra calle del centro de la ciudad está cerrada en este momento por temas de bacheo.
2: Está cerrado un carril, Daniela, de la avenida 1 antes de llegar a lo que es la calle 2 para que la gente que está o circula sobre ese tramo tome precauciones, porque a las horas pico se va a hacer un congestionamiento vial en avenida 1 con calle 2 sobre la misma avenida.
0: ¿Ahí es bacheo?
2: ¿Mandé?
0: ¿Es bacheo? ¿Son trabajos de bacheo?
2: Exactamente, están bacheando, ya rompieron un pedacito en media calle y van a reparar. También de igual forma les comento que sobre la calle 10, entre las avenidas 1 y 3, también están bacheando, también rompieron media banqueta para poder reparar una grieta que yo creo que se hizo porque no sabía la calle en mal estado, pero bueno, esas son las dos vialidades que pudimos observar que están reparando.
0: Gracias, Rodrigo, por todos estos datos. Y a mí me gusta siempre recordar a nuestros amigos de AM Noticias de las Altas Montañas que toda la información policíaca, detalles y actualizaciones las pueden obtener con Rodrigo Trujillo a través de nuestra página de Facebook de AM Noticias Digital de las Altas Montañas, porque ahí te vemos, te seguimos, Rodrigo, siempre pendiente de las noticias.
2: Gracias, Daniela, ahí estamos pendientes, estamos ahí en la televisión para llevarle lo más relevante a todos ustedes hasta su dispositivo móvil.
0: Gracias, gracias a Rodrigo. Son las 8 de la mañana, ya con 25 minutos. 8 con 25. Gracias también por los mensajes. Hay muchas denuncias ciudadanas esta mañana de miércoles. Buen día. Reportando las pésimas condiciones a un costado de CUNY. rumbo al pueblo de Las Flores. Esto es en Fortín. Agradezco mucho su apoyo, solo que al municipio pareciera no importarle. El video dice más que mil palabras, y es que precisamente esta denuncia ciudadana se hace acompañar de un video en esa zona y en ese camino hacia el pueblo de Las Flores, en donde los vecinos desde hace mucho, mucho tiempo se han quejado de las pésimas condiciones en las que está esta vía de comunicación, que reitero corresponde a Fortín. Ojalá sean atendidos. Reportar falta de mantenimiento al parque de Huilango, en Huilango 3000, el pasto está muy crecido, hay maleza, ojalá Parques y Jardines, mantenimiento o alguien del ayuntamiento venga hasta Huilango 3000 para mejorar la imagen de esta zona. También dice que necesitan un espejo en calle 8, avenida 2, un espejo entendemos también es por un tema de tránsito, ahí.
3: Un espejo cóncavo.
0: Así es, para el paso peatonal y para el paso de los peatones y de los carros de las unidades. Buenos días. Como siempre, muchas felicidades por el gran trabajo informativo que realizan en su noticiero. Gracias. Asimismo, aprovechando que ponen voz a nuestras denuncias y observaciones, quiero aprovechar el espacio a fin de que se pueda hacer un llamado al área de alumbrado público de Fortín, ya que en la colonia Santa Leticia hay luminarias que han dejado de funcionar e incluso cerca precisamente son en secuencia, dice, como es el caso de la avenida San Marcial, desde la calle Querétaro hasta la calle Yucatán, en donde hay penumbra y riesgo de caídas a los peatones. Asimismo, problemas de inseguridad. Asimismo, favor, si es posible, atender, ya que incluso en esta temporada de lluvias el riesgo aumenta más y muchas personas de la tercera edad transitan por esas calles. Reportan falta de alumbrado público en Santa Leticia. Y también rápidamente, antes del corte, otro mensaje. Reporto aquí en la colonia Venustiano Carranza, en la calle 12, entre avenidas 8 y 10. Hay una luminaria parpadeando desde hace muchas semanas. Y como es una calle muy transitada, no veo que las autoridades de alumbrado público hagan algo al respecto. Gracias por su atención. Los estoy escuchando, nos dicen, a través de Globo en el 102.1 de FM. Gracias, de verdad, a quienes nos siguen a través de estas frecuencias. Exa, Globo o la mejor. Estamos en vivo y en directo. 8 de la mañana con 27 minutos, miércoles 7 de octubre del año 2026. Y está usted sintonizando AM Noticias de las Altas Montañas.
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5: 8 de la mañana, 28 minutos.
1: La temperatura es 19 grados. 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

0: Hoy miércoles, en La Opinión, en AM Noticias de las Altas Montañas, saludamos a Juan de Ávila.
1: ¿Qué tal, amigos de AM Noticias? Hoy es miércoles y es miércoles de escuchar a Juan de Ávila. Juan, ¿cómo estás? Qué gusto saludarte. Muy buenos días. Bienvenido a AM Noticias.
2: ¿Qué tal, Manuel? Buenos días. Aquí estoy nuevamente con el gusto de saludarte a ti, al público que nos hace favor de escucharnos como cada semana, que me dan la oportunidad de estar aquí en estos micrófonos. La oportunidad del privilegio. Eso es lo que es, un privilegio poder platicar contigo y con la audiencia, que además es muy, muy interactiva. Me has hecho el favor de mandarme o reenviarme los mensajes que nos mandan ahí toda la gente de Veracruz. Y está padrísimo, se siente muy bonito el apoyo que se recibe de toda tu audiencia. Muchas gracias. ¿Cómo estás? Buen día.
1: Muy bien, Juan. Y para nosotros es un gusto que puedas estar aquí con nosotros cada miércoles escuchando estas valiosas aportaciones. Y hoy, hablando de esas aportaciones, recordarán a las personas que han venido siguiendo La Opinión de Juan de Ávila, que hace algunas semanas, si no es que hace algunos meses, habíamos platicado de que México está en el punto histórico de más deuda al consumidor, y de eso nos vas a platicar de ahora que ya salió la lista de los estados que más deuda hipotecaria tienen y los que más deuda en el tema del consumo tienen, Juan.
2: Fíjate que lo que dices es alarmante. Lo que dijimos y anunciamos en estos micrófonos es alarmante y triste. México tiene la cartera vencida más grande de la historia. Cartera vencida, ya lo hemos dicho, es todo crédito que pasa 90 días más uno sin recibir un abono. Y el crédito al consumo hoy está altísimo. Pero me puse a revisar cuáles eran los estados con mayor cartera vencida, pero en crédito hipotecario. Porque, ojo, si tú le debes, híjole, no lo vayan a tomar a mal, pero si tú le debes a una tienda, a una tarjeta de crédito, a un banco, si tú debes a estas instituciones crédito al consumo, no te van a embargar, no te van a meter a la cárcel, no te van a quitar los pantalones que debes, ni el teléfono celular que compraste a crédito en tu tienda departamental favorita. La verdad es que no te pasa nada. Te vas al buró, tú... Bueno, siempre estamos en el buró, pero tu calificación en buró se disminuye, tú... Entonces, te va a ir mal con los créditos, pero no te va a pasar nada. De ahí no pasa. En cambio, y esto es muy, muy serio, cuando tú te atrasas en un crédito hipotecario, la garantía es la casa. Entonces aquí sí te pueden sacar de la casa que debes en cuestión de meses. Un día llegan con una orden de desalojo, una mudanza y unos policías. Es un acto tristísimo, tristísimo. Yo he tenido la oportunidad de ver un par de estos eventos y son traumáticos. La verdad es que no se lo deseo a nadie nunca en la vida. Pero hay cinco estados que están... Si tú vives en alguno de estos estados o nos escuchas de alguno de estos estados, seguramente ya viste un desalojo o lo vas a ver próximamente, porque son los estados que más crédito hipotecario tienen vencido, tienen cartera vencida. No sé si quieres el número uno o el número cinco.
1: Con el número cinco empezamos. Okay. De poco.
2: Entre Durango y Oaxaca se están peleando este lugar. Durango y Oaxaca traen, o sea, un índice del 6.5%. Sí, es alto. O sea, el 6.5% de las personas que están incumpliendo sus créditos. Eso es muy alto. Híjole, altísimo. En el número 4, sí, el estado de Morelos con el 6.9%. Guerrero trae un 7% de índice de morosidad. Nayarit trae un 7.3. Y el estado del país en México que más índice de morosidad presenta es Chiapas, 7.9%. Híjole, lo digo con mucha tristeza porque estos créditos, cuando llegan a cartera vencida, la consecuencia es garrafal. O sea, pierdes el techo en donde vives con tu familia. Le repito, no es como el crédito al consumo, que pues ni modo. Digo, no es para que hagan concha, pero tampoco pasa nada. Pero llegar un día y no tener en dónde vivir, eso lastima.
1: Y para que la gente vaya poniendo en contexto, es de 100 créditos hipotecarios que se han solicitado o que se solicitaron o que se han venido pagando, 7 de ellos, o más o menos, que es el promedio que estás teniendo, 7 de ellos no los pagaron y son las personas que han perdido su hogar o que están próximas a perder su hogar en este tiempo.
2: Y en este dato, en esta morosidad del crédito hipotecario, es la morosidad más alta en los últimos 16 años.
1: Y es una situación lamentable y que esperemos, como tú lo dices, en el tema de, en el tema del crédito al hipotecario y hasta el mismo crédito automotriz, ¿quién está? Proteges, la inversión está protegida con un bien, un carro o una casa. No puede, no quieres pagar, bueno, te cumple como la ley mandata, son determinado número de meses, hacen un juicio rápido, porque es muy rápido, habrá que decirlo, y de repente el juez otorga esta situación para el embargo y van y te quitan tu casa o tu coche. Y es una situación ¿sí? que es muy, muy lamentable porque desafortunadamente lo vemos en todo el país. Obviamente en estos estados donde nos estás comentando es donde más se está dando, pero no es algo exento de nuestras ciudades donde vivimos, Juan.
2: Sí, el promedio nacional es del 3% y estos 5 estados duplican y hasta triplican el promedio nacional.
1: Está es un tema bien delicado y
2: está grave, está feo.
1: Y ojalá, ojalá por beneficio de de nuestro país, esto cambie, Juan.
2: Ojalá. Ahora, yo sé que nadie quiere perder su casa, pero hay una recomendación de libro básica que es: el costo de tu vivienda jamás debe de exceder el 25% de tus ingresos. Entonces, esto pasa porque la gente dice, me alcanza para esta casa, pero está en la colonia que no me gusta. Entonces, por ir a buscar una colonia más bonita o lo que sea, compran casa de más. Tu primera casa no va a ser la casa de tus sueños, tu primer departamento no va a ser el departamento de tus sueños, pero búscate algo que puedas pagar. Y lo que puedes pagar es algo que no cuesta más del 25% de tus ingresos. Es decir, si tú ganas 12 mil pesos mensuales, tu pago de renta o hipoteca no puede superar los 4 mil. Entonces, si tu ingreso familiar es de 30 mil, tu costo de vivienda no puede superar los 7,500 pesos, porque si no, sucede esto. Entonces, y de verdad, aquí sí está feo. Puedes perder el lugar en donde vives. ¿Por qué? Porque el banco va a recuperar el dinero para el que te prestó comprar la casa, lo va a recuperar a través de un embargo, de un remate bancario, un remate bancario.
1: Y creo que con esta recomendación que nos está diciendo Juan, es una buena forma de terminar esta participación. 25% de tus ingresos, no más, es lo que debes destinar para tu hogar.
2: Así es.
0: Gracias a Juan de Ávila, gracias a Manuel Libreros por esta entrevista y esta opinión que cada miércoles nos comparten. De verdad, vale la pena hacer estos análisis, compartir la información y hacer una reflexión de nuestros gastos, una reflexión de nuestros ingresos, de las compras y de los proyectos, a modo de no endeudarnos, a modo también de enfrentar esta situación económica y tomar en cuenta estos tips y estos consejos financieros que cada miércoles nos comparte Juan de Ávila y también Manuel Libreros. 8:38. Continuamos en AM Noticias. Hay información y es que artesanos de Esguatlancillo llegan a esta ciudad de Córdoba para comercializar artículos decorativos por la próxima temporada de Todos Santos.
3: Artesanos se preparan ya para la venta de productos relacionados con la temporada de Todos Santos. Se trata especialmente de catrinas que desde un mes atrás comienzan a elaborar a base de hojas de maíz y vestimenta tradicional. Damián es un joven de apenas 16 años que además de buscar ayudar a la economía del hogar, también quiere mostrar parte de su cultura con la venta de estos productos que tienen un costo que van desde los 150 hasta los 250 pesos dependiendo el tamaño.
4: Para que la gente conozca nuestras artesanías, o sea, porque hay mucha gente que no conoce estos tipos de artesanías, sino que ve que hay mucha gente que llega a vender en las tiendas diferentes tipos de catrinas, o sea, ya es elaborada de papel, de pliego, de esas, pero de hojas de maíz con telas de típico de Esguatlancillo, no las maneja mucho la gente. Pero estas gente ya lleva varios años haciendo esto. De hecho, es artesanal. La gente se dedica a hacer por lo mismo, la tradición. Son catrinas.
3: Pese a que son artesanías que se elaboran en el municipio de Ixhuatlancillo, llega a Córdoba para su venta y reconoció que en esta zona tienen mucha buena aceptación, incluso que a diferencia de otros productos, la clientela, dijo, no se atreve a regatear los costos, y es que a su consideración se trata de artesanías que valen la pena por su historia ancestral.
4: Es de Ixhuatlancillo. Aproximadamente el valor de esta es de 250, la mediana en 150, mide por lo máximo como 15 o 16 centímetros y la pequeña mide como 10 centímetros.
3: Dijo que si bien todavía falta al menos una quincena para que comience la temporada alta, en su municipio las familias se preparan desde un mes antes para estas fechas, puesto que termina la venta unos días antes de que inicie noviembre, informó para M Noticias Celia Díaz.
0: Y también hay información de los conocidos como artesanos cartoneros. Ellos señalan que la cartonería mantiene vivo el arte popular.
5: La cartonería mexicana encuentra en Orizaba un espacio para mantener vivas las tradiciones y demostrar que materiales tan sencillos como el papel, el cartón y el engrudo pueden convertirse en verdaderas obras de arte. En el Poliforum Cultural Mier y Pesado se presenta la exposición Memorias de Cartón, el arte popular vive, una muestra integrada por 74 piezas elaboradas por maestros cartoneros de distintas regiones de México y que pueden visitarse de manera gratuita. La colección propone un recorrido por conceptos como la vida, la muerte, la maternidad y la relación del ser humano con la naturaleza, mediante figuras que van desde animales y calaveras hasta alebrijes y personajes vinculados con las tradiciones populares, informó Josué Samuel Hernández Luna, artesano cartonero.
6: Se llama Memorias de Cartón, el arte popular vive. El nombre es porque es una exposición que se basa en la vida y en la muerte. La vida, pues hay piezas que representan a la mamá con sus bebés, a la naturaleza con sus crías. ¿Por qué? Porque así comienza la etapa de la vida, ¿no? Nacemos y pues siempre está nuestra madre a nuestro lado, ¿no? Brindándonos toda su ayuda, su apoyo, una enseñanza, ¿no? Llega el momento en que pues llegamos al final de nuestra vida.
5: La exposición reúne trabajos procedentes de Veracruz, Oaxaca y Ciudad de México, además de la participación de una maestra colombiana que incorpora la técnica del catapés, basada también en el trabajo con papel y engrudo. Entre las expresiones regionales destacan los llamados verabrijes, característicos de la zona de Nogales y Orizaba, que incorporan papel china cristalizado y elementos propios de la cartonería. Hay obras de apenas unos centímetros, provenientes de Oaxaca, y otras que alcanzan casi un metro de altura, lo que permite apreciar la diversidad de técnicas, dimensiones y formas de expresión dentro de este arte popular.
6: Pero que nuestros seres queridos siempre nos recuerdan, ¿no? En los meses de noviembre, o algunos todos lo recordamos todo el año, y pues por eso es esta exposición que se llama Memorias de Cartón, porque pues es basada en recordar a nuestros seres queridos que ya no están con nosotros.
5: Memorias de Cartón, el arte popular vive, representa así una oportunidad para que habitantes de Orizaba, visitantes de la región y turistas conozcan el trabajo de los artesanos y descubran cómo una tradición puede mantenerse vigente a través de nuevas creaciones. La exposición se encuentra en el Poliforum Cultural Mier y Pesado, con acceso gratuito en horario de 9 de la mañana a 6 de la tarde. Una invitación especialmente significativa durante esa temporada, cuando las expresiones relacionadas con la memoria, la vida y la muerte adquieren un significado especial dentro de la cultura mexicana. Para AM Noticias, reportó Ray García.
0: Gracias a Ray García por esta información que nos comparte desde la zona de Orizaba. Y también enviamos un saludo esta mañana de miércoles a la gente que nos escucha en Río Blanco, en Ciudad Mendoza, en Nogales. Tenemos audiencia en Ixtaxoquitlán, en Mariano Escobedo y en muchos otros municipios aledaños. Gracias por sintonizarnos a través de las frecuencias de radiocomunicaciones de las altas montañas. 8:45, regresamos a la parte final.
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7: Ocho de la mañana, 46 minutos.
8: La temperatura es 19 grados.

0: El reloj marca las 8 de la mañana con 50 minutos y nos están reportando otro accidente. En este momento hay problemas de tráfico a la altura de la Universidad Anáhuac. Así es que hay que extremar precauciones, pero sobre todo acatar las recomendaciones en cuanto al exceso de velocidad. Hay varios percances esta mañana de miércoles en distintos puntos de la ciudad, así es que hay que manejar con precaución. Esto se reporta, le reitero, ahí en la Universidad Anáhuac. Al parecer es un accidente entre autos particulares. Tenemos esta mañana información del tipo de cambio.
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0: Con el 7 de octubre, el dólar a la compra en 17.04. A la venta se cotiza en 18.54. Mientras tanto, el euro amanece de la siguiente manera. 19.89 a la compra, a la venta en 20.69. 8.51, tengo reporte de Caminos y Puentes Federales, de Guardia Nacional en Carreteras. Nos mencionan a través de su cuenta de X. En la autopista La Tinaja Isla, en el kilómetro 38 con dirección a La Tinaja, hay cierre parcial de circulación, hay un accidente. Y también hay carga vehicular esta mañana en la autopista Acatzingo, Ciudad Mendoza, en la Plaza de Cobro. Hay carga vehicular con dirección a Acatzingo. No hay incidentes, pero se pide manejar con mucha precaución. En AM Noticias, la información de los espectáculos nos la presenta nuestra compañera Dafne Jácome.
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3: Días. Hoy en los espectáculos te cuento que el triunfo de Mariana Ochoa en la Casa de los Famosos México continúa generando opiniones y Gustavo Adolfo Infante explicó por qué considera que la cantante fue una justa ganadora. Al hablar sobre la final, recordó que antes de conocer el resultado existía la expectativa de un posible fraude. Todos pensábamos que iba a ser fraude en la cuarta temporada. Sin embargo, defendió el triunfo de Mariana y destacó el contenido que, desde su perspectiva, aportó al reality. Platicar, tener una historia, contar el background que tienes, además de sus 40 años de trayectoria, su historia de vida y su papel como madre. Gustavo también planteó qué pasaría si el contenido de un reality se reduce a generar polémica. Ahora, si el contenido es mentar madres, ser majadero, ser gandalla, ser doble cara, Mariana Ochoa no vio contenido.

0: tenido. Ahí sí estoy de acuerdo con ustedes, entonces se lo hubieran dado a ese Pérez. En más información te cuento que Gibran, sobrino de Jair, comenzó a ser relacionado en redes con Flor Vigna luego de que la cantante argentina expresara su interés de entrenar con él. Los seguidores les hicieron llegar al joven el clip en el que Flor habla sobre la posibilidad de entrenar juntos y Gibran reaccionó con entusiasmo, aunque reconoció que no había visto el video. Me encantaría, estaría bien padre entrenar con ella. Está pesada para boxear, a mí me encanta todo ese rollo, respondió el modelo y coach fitness. Gibran incluso propuso hacer algún contenido juntos. Ojalá pronto se dé la oportunidad de poder hacer un video, algún tipo de contenido con ella sobre eso. Aunque ambos no coincidieron dentro de la casa de los famosos, el sobrino de Jair señaló que ahora podrían encontrarse afuera. La respuesta provocó que seguidores comenzaran a hablar de un nuevo shipeo entre Flor y Gibran. Por otra parte, te cuento que Nicola Porcella volvió a llamar la atención en redes sociales al mostrar cómo luce su nariz después de someterse a una nueva operación. Hace unas semanas se había reportado que el conductor viajaría a Monterrey para realizarse una intervención que tenía programada desde hace tiempo atrás y que estaría relacionada principalmente con un tema de salud. Ahora Nicola compartió un video en el que se muestra de cerca su rostro y cómo luce su nariz después de la cirugía. El conductor también se quejó de que todavía no puede mover la nariz con normalidad, dejando ver que continúa en proceso de recuperación. Las imágenes generaron todo tipo de comentarios entre sus seguidores, mientras algunos celebran el cambio, otros aseguran que preferían cómo lucía antes y cuestionaron su nueva apariencia. Hasta aquí con los espectáculos, informó para AM Noticias, Dafne Jácome.
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4: Muchas gracias, Daniela. Esto es lo más relevante en los deportes. Noruega denuncia formalmente a Gianni Infantino ante Comité de Ética de la FIFA. La Federación Noruega de Fútbol presentó una denuncia contra Gianni Infantino ante el Comité de Ética de la FIFA en una acción que busca la revisión de diversas controversias relacionadas con la gestión del presidente del máximo organismo del fútbol. Los señalamientos se centran en tres asuntos específicos: la propuesta de privatización del Mundial, la polémica relacionada con la retirada de una tarjeta roja al delantero estadounidense Folai Boulagun durante el Mundial de 2026 y la entrega de un reconocimiento de paz a Donald Trump. Ante esto, el organismo noruego consideró que pudo existir un posible abuso de poder, motivo por el que solicitó la intervención del Comité de Ética para determinar si existió alguna infracción al reglamento vigente. 14 de octubre sería la fecha en que se sepa el destino de Gilberto Mora. El próximo 14 de octubre, fecha en la que Gilberto Mora cumple 18 primaveras, es el día en que será anunciado su traspaso a un gigante del fútbol europeo. El precio, como ya se lo habíamos adelantado, rondaría los 50 millones de dólares. Se especula que este movimiento ya ha sido cerrado por su agente Rafaela Pimenta y solamente se espera el día en que le cante las mañanitas para dar a conocer ante México y el mundo su próximo equipo. Con abrazo al cielo para AM Noticias, Francisco Navarro.

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1: Gracias a Paco Navarro por toda esta información que nos comparte también de los deportes. Y es así como estamos concluyendo una emisión más de AM Noticias de las Altas Montañas, agradeciendo a nuestros amigos de EXA en esta transmisión en el 91.3, la mejor en el 92.1, y gracias a la audiencia de Globo en el 102.1 de su radio. Mañana jueves lo esperamos a partir de las 7 de la mañana y hasta las 9 con toda la información en AM Noticias de las Altas Montañas. Pero también nos puedes seguir en Facebook, en AM Noticias Digital de las Altas Montañas. Ahí minuto a minuto se va actualizando la información más importante acontecida en Córdoba, en Amatlán, en Naranjal, en muchos otros municipios que forman parte de esta región centro del estado de Veracruz. Gracias a Manuel Libreros, quien es nuestro director general, Roberto Telles en la jefatura de información. Yo soy Daniela García Guerrero en el micrófono, pero también son parte de este equipo Grace, nuestra compañera Ingrid Potter en los controles de Globo y también Liz en los controles de Master. A usted, muchísimas gracias, le deseo un excelente jueves, un excelente miércoles, ya me estoy adelantando, es miércoles, y tome precauciones porque va a llover, los pronósticos de lluvia se van a mantener para las próximas horas, así es que hay que estar muy atentos porque ya ha habido reportes bastante complicados en varios puntos de la región. Excelente día, miércoles.

0: eres tan viejo como los que han sobrevivido al entusiasmo. Por eso vive la vida y olvida tu edad. 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Si no te importa, no importa.
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7: 9:01 a.m.
1: La temperatura es 20 grados. 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
8: 9:01 a.m, estamos de regreso aquí en Globo, quédate conmigo hasta las 12 del día, soy Potter Garrido, este miércoles 7, mañanita nublada, acompáñame, 272-59-0091, iniciamos con esto, Byron y el teatro.

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9 de la mañana con 9 minutos, excelente día. Saluditos por acá a nuestra amiga Brenda que nos está escuchando. Saludos, Brenda. Saludos también por ahí al buen Chino. ¿Qué onda, Chino? Solicitando el tema de lucha de gigantes de Nachapop.

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3: De cara al proceso electoral del 2027, en el que en Veracruz se renovará las diputaciones federal y local, ya hay varios morenistas que han comenzado a levantar la mano para participar en esta contienda. Desde diputados locales actuales hasta funcionarios municipales han externado su interés de buscar una candidatura en este proceso electoral, asegurando haber desempeñado un buen papel. En el caso de Córdoba, hay personajes como el diputado local Juan Tres, la síndica Irene Sedaz y el exalcalde de Ixtaxoquitlán, Naún Álvarez, en la lista de aspirantes. Ahora habrá que esperar a que Morena determine el mecanismo por el cual elegirá a sus candidatos, aunque lo más viable es que sea a través de sus denominadas encuestas ciudadanas, donde al final lo último que se respeta es el resultado de las mismas.
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9: 9 de la mañana, 16 minutos.
0: La temperatura es 20 grados. 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
4: De la mañana, 33 minutos.
0: La temperatura es 20 grados. 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

de la mañana con 38 minutos. Ahí está Zoé con este tema, No hay mal que dure. Mándame tu mensaje, repórtate, haz tu petición 271-59-0091. Buen miércoles nublado, vámonos con esto. Ya suena Soda Stereo y esto que es de música ligera.

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2: 9 de la mañana, 48 minutos.
3: La temperatura es 20 grados.
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escuchar. Saluditos, gracias. Comunícate, ponte en contacto, ya lo sabes, 271-59-0091 en este miércoles, mitad de semana, 7 de octubre. Saludos y felicitaciones especiales para el buen Jaime, el buen coach Jaime, por acá de parte de todos los chicos del proyecto. Y saluditos, gracias, obviamente, las mañanitas en este día tan especial para ese personajazo que es el coach Jaime.

9 de la mañana con 52 minutos. Escuchamos este tema de Dua Lipa. Ahí está la rolita, también petición musical. New Love, Dua Lipa, es lo que acabas de escuchar.

están las mañanitas en este día para el buen Jaime. Felicidades, mi estimado amigo. Excelente día, pásalo de maravilla. Y obviamente también la felicitación extensa para todos aquellos que están celebrando en este día un aniversario más de vida. Saludos, excelente día. Continúa la frecuencia. Tengo más mensajes, más saludos. Vamos a darle lectura a los comentarios que nos siguen llegando en esta mañana. Saludos, gracias por acá a nuestra amiga Sarucha. ¿Qué onda, amiga? ¿Cómo andas? Excelente día, fuerte abrazo, adelante, adelante. Saludos para el buen Carlos, también reportándose desde Orizaba, por acá solicitando este tema de New Love, de Dua Lipa. Saludos, excelente día, el buen Miguel Ángelo. ¿Qué onda, Miguel Ángel? ¿Cómo estás? Por acá solicitando un tema de Los Amantes de Lola. Excelente día al buen Miguel Ángelo. Saludos también por acá, nos escriben nuestros amigos Los Chiqui Babies. Saludos para Denise y para Raúl también, que ya están reportándose a través de nuestro Globocel. El buen Chino también nos escribe. Ahí están los saludos. Excelente día. Por acá también, mira, Doña Luchi, su cumpleaños también de Potrero Nuevo. Ahí están las felicitaciones extensas también para Doña Luchis, que está cumpliendo años por acá, dice Laurita, ya en Atoyac. Gracias, excelente día. Vámonos con más música. 9 de la mañana con 55 minutos. Continuamos con esto. Ya suenan precisamente Los Amantes de Lola. Y esto que es Mamá.

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1: Diez de la mañana, un minuto.
0: La temperatura es 21 grados. 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
4: 10 de la mañana con un minuto. Quédate en la frecuencia, no le cambies. Escuchamos este éxito de Gustavo Lima. ¡Bala!

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1: De la mañana, 16 minutos.
2: La temperatura es 21 grados.
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10 de la mañana con 21 minutos. Ahí está el tema de Mis Impulsos Sobre Ti de Alex Cortos Locos Sintec. Y bueno, pues es parte de nuestra programación. Póngase en contacto 71-259-0091. Escríbeme, comenta qué es lo que deseas escuchar. Y rápidamente quiero hacer el comentario para por acá nuestro amigo. Saludos a buen Pablito. ¿Qué onda, Pablo? ¿Cómo estás? Excelente día. Saludos para Lupillo también por acá, que se reporta pidiendo un tema de Río Roma. Ya por ahí escuchamos Mi Persona Favorita. Excelente día. Gracias también por acá. Nos escribe el buen Betotec. ¿Qué onda, Betotec? ¿Cómo estás? Excelente mañana, gracias. Coméntame 272-59-0091. Estamos ya a mitad de semana. Próximo sábado probablemente tengamos ya nuestro primer duelo de versus, pero sí me gustaría recibir sus mensajes. ¿Qué prefieren? ¿Un versus en la primera ronda ordenada o prefieren un sorteo? Si es así, el sorteo sería el día de mañana. Obviamente, comunícate, mándame tu mensaje. ¿Qué prefieres? ¿Ordenado o sorteado el versus? O mejor dicho, lo que es la liga, la segunda liga en esta segunda temporada. Coméntalo a través del Globocel 271-259-0091. Coméntame ordenado o coméntame en el sorteo para saber qué es lo que ustedes prefieren. Oye, cambiando de tema y hablando de música, te platico esto bien interesante de parte de Eminem, que casi es algo que casi Eminem no cuenta. Sin embargo, en el año 2007, Eminem sobrevivió a una sobredosis de medicamentos recetados que lo llevó al borde de la muerte. Así como lo escuchas, después de años atrapado en una adicción que controlaba cada parte de su vida. Lo que vino después sorprendió a todos, y es que en plena rehabilitación, el rapero encontró en el running una nueva etapa de sobrevivir. Se dice que llegó a correr hasta 27 kilómetros al día en cinta, reemplazando la dependencia química por una disciplina física extrema. Así lo confesó al Men's Journal, y él lo dijo: empecé a correr como un loco, me ayudaba a dormir de forma natural y mantener mi mente enfocada. Para él nunca fue la cuestión bajar de peso o mantenerse en forma, fue recuperar el control de su cuerpo y de su mente cuando todo lo demás se sentía fuera de control. Hoy esa rutina sigue siendo parte de quien es, sin duda. Bueno, pues obviamente sabemos que el ejercicio, mantener una mente ocupada, una mente estable, una mente equilibrada, pues ayuda muchísimo en la rehabilitación de algunas pues adicciones, en la recuperación física de alguna enfermedad, etcétera, o simplemente mantenerse bien y pues tener una vida estable. Y el hacerlo también pues acompañado de ejercicio, claro que nos va a dar todavía una mejor calidad de vida. Y recordando al rapero blanco, nos quedamos con esto junto con Rihanna, llamado Love the Way You Live. Quédate conmigo cuando son las 10 de la mañana con 24 minutos.

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6: 10 de la mañana, 35 minutos.
7: La temperatura es 24 grados.
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10 de la mañana con 38 minutos. Saludos al buen Richard por acá solicitando a Judas Priest con este tema de Breaking the Law. Vámonos con esto para nuestro buen amigo Pablo. Saludos al buen Pablito. Te dejo con esta canción. Ya suena. DLD y esto que es mi vida.

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4: 10 de la mañana, 50 minutos.
5: La temperatura es 24 grados.
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10 de la mañana con 54 minutos. Ahí está Shania Twain con este tema, en la canción de Man, I Feel Like a Woman. Saluditos, gracias. Qué bueno que se reportan. Saluditos, maestra, le hizo sol. Excelente día, un abrazo, un besazo. Excelente mañana por acá también nuestra amiga Lina Guzmán en Río Blanco nos escribe. Saludos, Lina, excelente mañana. Saludos también para Silvia Elegante, excelente día, gracias. Luzma también solicitando esta melodía que acabamos de escuchar, gracias. 272-590091, recuerda que ese es el número. Saludos al buen Juan Manuel, gracias, excelente día. Saludos a Alex Jiménez, hermano veracruzano, excelente mañana. Oye, fíjate que recomendación de película, recomendación de cine, por ahí si te interesa, si te gusta, pues te quiero poner en juego con esta película, la nueva película de esta, que se, pues no es protagonizada, porque pues realmente no es el personaje principal. El personaje principal lo interpreta Dakota Johnson, esta actriz, pero pues Anne Hathaway es parte importante dentro de esta película, junto con Michael Showalter, que son los protagonistas de este filme llamado Verity, La Sombra de un Engaño. Híjole, si te gustan las películas de intriga, los dramas, los suspenso pero no de terror, un suspenso, una película que te mantiene por ahí como que concentrado, Verity es una buena opción para este fin de semana, para que lo vayas a ver. Obviamente es una película pues clasificación para adolescentes y adultos, sin embargo pues tiene por ahí buenos tramas, ¿no? No te la voy a spoilear, ya sabes que no me gusta spoilearte las películas. ¿De qué va? Bueno, pues una escritora muy famosa que es protagonizada precisamente por Anne Hathaway, bueno, pues lamentablemente aparentemente sufre un accidente y pues tiene que ser reemplazada porque se encuentra en medio de un contrato en el que hay libros de por medio. Entonces, bueno, pues ahí es donde precisamente entra Dakota Johnson, que dentro de este pues de este filme interpreta a Lowen, una escritora también muy joven que tiene pues un estilo muy similar al de Verity, que es, como te decía, interpretada por Anne Hathaway. Y aquí es donde se desarrolla toda la historia, en la que te va llevando por un mar de emociones y al final te dices, ¡ah, caray! ¿Qué nos está pasando? Muy buena película, interesante, por ahí aproximadamente casi 2 horitas, 117 minutos. De momento sí es lenta, de momento llega pues a lo mejor alguna parte en la como que se estanca la película. Sin embargo, de momento cuando va llegando y creciendo, te lleva por diferentes pensamientos, diferentes estilos, acciones que van haciendo que todo este nudo se vaya deshaciendo y puedas entender lo que está pasando. Bastante interesante, buen final, buena película, entretenida y, como te decía, si eres pues asiduo a las películas de los dramas, los suspensos, este tipo de thrillers, la recomiendo bastante, te la vas a pasar muy agradable y al final te vas a quedar así como que ¿qué? ¿Qué pasó? Pero muy interesante la película de Verity, La Sombra de un Engaño. Gracias, excelente día por acá. Saludos también para Brenda, amigo Potter. Vamos sintonizando, te cuidas mucho. Saluditos, gracias a Brenda, gracias al buen Ángel. Saluditos a nuestros amigos crossfiteros. Vámonos con más música. Te dejo con esto. Ya suena Fanny Lou y esto que es Fanfarrón.

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3: De cara al proceso electoral del 2027, en el que en Veracruz se renovará las diputaciones federal y local, ya hay varios morenistas que han comenzado a levantar la mano para participar en esta contienda. Desde diputados locales actuales hasta funcionarios municipales han externado su interés de buscar una candidatura en este proceso electoral, asegurando haber desempeñado un buen papel. En el caso de Córdoba, hay personajes como el diputado local Juan Tres, la síndica Irene Sedás y el exalcalde de Ixtaxoquitlán, Naún Álvarez, en la lista de aspirantes. Ahora habrá que esperar a que Morena determine el mecanismo por el cual elegirá a sus candidatos, aunque lo más viable es que sea a través de sus denominadas encuestas ciudadanas, donde al final lo último que se respeta es el resultado de las mismas.
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0: ha perdido su uso para fines distintos al desarrollo social.
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2: Hoy hablaremos acerca de la felicidad de saber que necesitamos a Dios. Dice su palabra: dichosos los que tienen espíritu de pobres, porque de ellos es el reino de los cielos. ¿Cuánto mejor es buscar al dador de la salvación que buscar la salvación? Si tú tuvieras un tío rico, ¿no valorarías más al tío que su fortuna? Porque sin la generosidad de su carácter, su fortuna no te daría ningún beneficio. Sería muy mezquino valorar solo su fortuna cuando el mayor de sus regalos es el compañerismo con él. La versión de la Biblia que hoy leímos en este versículo dice: dichosos los que reconocen su necesidad espiritual. Su necesidad espiritual de Dios. Y demasiado a menudo nos vemos consumidos por todas las cosas que necesitamos de Dios: el perdón, sanamiento, etc. Nos pasamos la vida espiritual implorando esas cosas de él: dame, dame, dame, y te pido. Cuando tú recibes un regalo, puedes sentir una incómoda sensación de obligación. ¿Es esa la forma en que Dios gana nuestro servicio? Si Dios usara su amor como una manera de obligarnos a ver el significado completo de la cruz, pues nos abrumaría. No es extraño que tantos cristianos sean sombríos, sientan un conflicto emocional entre gratitud y la obligación. Por una parte, saben que deberían estar eternamente agradecidos por el don de la vida eterna, y sin embargo sienten horror al pensar que deberían verse cara a cara con Dios. Una contradicción. Inseguros de haber satisfecho todas las obligaciones impuestas por este regalo. De la misma manera, ¿cuánto mejor es conocer a Dios como perdonador por naturaleza que buscar el perdón mismo? Si el perdón no fuera parte integrante del carácter de Dios, podríamos esperar que hubiera situaciones en las que no perdonara. Lo que a veces parece una falta de disposición de perdonar, al ser examinada más de cerca, revelaría el hecho de que ya no se lo busca a él como el perdonador, sino el hecho en sí de buscar nuestro propio beneficio. Dios se nos ha dado a sí mismo con todo lo que es, como lo manifiesta el don de su Hijo. Por eso la felicidad verdadera y perdurable nos llega cuando nos damos cuenta de que al darse a sí mismo nos dio todo lo que alguna vez pudiéramos necesitar. Ahora, si el Rey de Reyes, el nuestro Señor, nos da también su vida y nos da también su reino, si Él es el perdonador, es nuestro guía, nuestro consejero, nos da su perdón, porque dice: esta es la vida eterna, que te conozcan a ti, el único Dios verdadero, y a Jesucristo a quien has enviado. ¿No crees que vale la pena conocerle, dedicar tiempo para conocerla a él como persona y conocer su carácter? Porque esta es una mejor manera de vivir.
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3: 11 de la mañana, 8 minutos.
4: La temperatura es 24 grados.
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6: 11 de la mañana con 9 minutos. Vámonos con Anime con este tema, Can't Get You Off of My Head. Quédate conmigo, 11 con 9.

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6: 11 de la mañana, 22 minutos.
0: La temperatura es 25 grados. Ya estamos de regreso con más éxitos en la voz de Potter Garrido.

11 de la mañana con 26 minutos. Ahí está Mónica Naranjo, también como parte de las peticiones que todavía tenemos por acá. Gracias, 271-259-0091, nuestro Globocel. Saludos al buen Miguel Ángelo, excelente día Miguel Ángelo por acá. Angie Vidal nos pidió este tema, ahí está Angie, la rolita que nos solicitaste, gracias. Excelente día también por acá. Damián también nos manda mensaje. ¿Qué onda, Damián? ¿Cómo andas? Por acá solicitando Dulce Soledad de Enjambre. Ok, Marisol también dice, póngame la canción de Miguel Mateos, Obsesión. Gracias, Marisol, en un momentito más también la vamos a estar programando, si nos da tiempo, obviamente. Gracias también para Denis. ¿Qué onda, Denis? ¿Cómo estás? Solicitó el tema de Moenia, déjame entrar, ya lo escuchamos por ahí. El buen Alberto también por acá nos pide Urgent. Ok, también si nos da tiempo lo vamos a estar programando. Excelente día, gracias. 271-259-0091. Saludos para Luis Alberto. Por acá también pide un tema de Maroon 5. Saludos para Brenda también que nos escribe. ¿Qué onda, Bren? ¿Cómo andas? Por acá solicitando de Pitch Mode con Grunt. Saluditos, gracias, excelente día. Saludos al buen Danielo que se reporta a través de nuestro Globo C. También al buen Beto Tech. Vámonos con más música. 11:27, es momento de continuar con los éxitos. Tenemos todavía tiempo para escuchar las canciones que ya están en lista, así es que vámonos rápidamente con esto. Comunícate 271-59-0091. Recordarte, mañana tenemos mañana tenemos cual rifa a las 10 de la mañana. Y recuerda que ya mañana estamos decidiendo lo del sorteo para los versus que están por venir. O te voy a revelar el primer duelo de este sábado. Vámonos con Harder to Breathe de Maroon 5. Saludos para Lili también, nuestra amiga Liliana que nos está escuchando allá en su casita, muy agustirri. Excelente día, Lili Gutiérrez. Vámonos con esto, ya suena Maroon 5 cuando son las 11:27.

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5: Once de la mañana, 33 minutos.
6: La temperatura es 25 grados.
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11:37, escuchamos a Miguel Mateos y Obsesión, y ahora nos quedamos con Frigner, y este que es Origin.

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4: 11 de la mañana, 47 minutos.
0: La temperatura es 25 grados. 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

11:55, es tiempo de despedirnos. Gracias por haber estado con nosotros en este día. Hasta mañana, que descansen, se quedan en compañía de Meli Morales, que los estará acompañando hasta las 6 de la tarde, y Rose Ojeda de 6 a 12 de la noche. Excelente día para todos, que pasen una excelente tarde de miércoles, muy buena mitad de semana, en el que, bueno, pues parece ser que hoy tampoco nos lloverá, no lo sabemos, todo puede pasar a lo largo de unas horas y en unos minutos. Saludos para nuestro amigo Chino, saludos también por acá para, no nos dice el nombre, terminación 6077, gracias, excelente día también por reportarse. Saluditos para nuestra amiga Laura Natoya, claro que sí, saluditos también para nuestra amiga Laura en Orizaba, también reportándose, el buen Juan Carlos por acá, saluditos, pidiendo un tema de los Bucks, con la que vamos a terminar este espacio. Saludos para Caro, que nos pidió esta canción de Sean Paul, David Guetta, Mad Love. Saluditos, gracias también por acá a nuestros amigos que se siguen reportando. Saludos a Kevin, también nos escribió hace un ratito. Gracias, Kevin, excelente día. También nos mandamos un saludo para el buen Daniel, para Beto Tech, para Luzma. Gracias a todos los que estuvieron con nosotros en la frecuencia. Soy Potter Garrido, deseo que pase una excelente tarde de miércoles. Te espero mañana en punto de las 6 de la mañana. Y te dejo con esto. Ya suenan los Backstreet Boys y esto que es Everybody, Back to Back. Hasta mañana. Que descanses.

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1: 12 del día, 3 minutos.
0: La temperatura es 25 grados. 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
6: Del día con 4 minutos en este 7 de octubre. Gracias, miércoles, ombliguito de semana. Iniciamos con la señora Toni Braxton, que está de manteles largos. Su cumpleaños el día de hoy, así que quédate conmigo en la frecuencia de Globo. Soy Meli Morales y esto es Globo 102.1.

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2: 12 del día, 23 minutos.
3: La temperatura es 25 grados.

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1: Bueno, pues sí, después de esta mudanza de hormiga, te voy a platicar. Hoy es cumpleaños de la señora Toni Braxton, esa de Unbreak My Heart, que la escuchamos en una versión totalmente remix. Pero bueno, a ella la conocemos justamente por sus grandes baladas, por esa voz tan potente que nos ha regalado a lo largo del tiempo. Y justamente en esta, pues, esta gran celebridad que nació un 7 de octubre de 1967, que es una de las voces más icónicas del rhythm and blues, pop y baladas románticas de los 90. Fíjate, ella comenzaba su carrera cantando junto a sus hermanas en el grupo de Braxtons, antes de que pues tuviera esta exitosa trayectoria ya como solista. Curiosamente, la canción que escuchamos al principio de su versión original, Unbreak My Heart, estuvo a punto de no ser interpretada por ella, ya que Diane Warren, que fue quien la escribió, pensaba originalmente en artistas como Gloria Estefan o como Celine Dion, pero finalmente pues terminó en la voz de Toni Braxton y se convirtió en una insignia en su carrera. Es una canción icónica de ella y justamente ha ganado pues grandes premios Grammy, el de mejor interpretación vocal pop femenina por esta canción, y ha vendido decenas de millones de discos a nivel mundial. Fue una de las grandes artistas afroamericanas en encabezar algunas residencias musicales exitosas en Las Vegas, rompiendo récords de asistencia entre los principales hoteles de esa ciudad. Esta canción fue un fenómeno global, ya que lideró las listas del Billboard durante 11 semanas consecutivas y vendió más de 10 millones de copias. Sin embargo, dentro del repertorio tiene otros sencillos igual de potentes que dominaron las listas de popularidad, como He Wasn't Man Enough, como Brain Again, como You're Made the High, entre algunos otros. Y aunque tiene una que otra canción rítmica, la mayoría de ellas pues giran entre el rhythm and blues, pop y baladas, que es justamente su gran fuerte. ¿Quieres conocer un poquito de una canción rítmica de la señora Toni Braxton? Esta es la canción de He Wasn't Man Enough, que justamente te estaba hablando en un inicio. Entonces, bueno, para que conozcas.

0: gran voz potente, característica de ella. Se oye bastante rica la canción. Ya en otro momento la programaremos para que la escuches completa, ¿te parece bien? Vamos a hacer una pausa. Yo te invito a que te pongas en contacto conmigo, 271-259-0091 en cabina, para que puedas seguir disfrutando de la buena música, del contenido y mucho más que tenemos cada día en este ombliguito de semana.
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1: 12 del día, 34 minutos.
2: La temperatura es 26 grados.
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1: 12 del día, 48 minutos.
2: La temperatura es 26 grados.

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1: Pues mis bombones azucarados, resulta que arrancamos este comentario diciéndote que, pues con un tema que te va a interesar, pero que también a veces genera de repente polémica en casos como este. Estoy hablándote porque este fin de semana, para ser exactos, el 9, si no me equivoco, estará dando inicio la bioserie de la banda Timbiriche, ¿ok? Que será por la plataforma de VIX. Pero resulta que esta noticia, que ya medio te había dado pues la antesala en días anteriores, no viene sola, ya que al parecer hubo por ahí un fuerte revés, digámosle así, por los integrantes originales de la banda, a excepción de la señora Paulina Rubio, que tiene rato que está deslindada de Timbiriche. ¿Por qué? No sé. Pero resulta que integrantes originales como Sasha, Benny, Eric, Alex, Mariana y Diego lanzaron un comunicado oficial donde se deslindan por completo del proyecto y aclaran que nadie los consultó, que no autorizaron el uso de su imagen ni su voz, que la historia que veremos en pantalla no está contada por ellos. Entonces imagínate qué tal. Así que nos vamos directo a decirte el comunicado. Te lo voy a leer literalmente para que tú te enteres y sepas. Si no habías leído la nota, bueno, aquí dice: ninguno de nosotros participó en la creación de esta serie ni fuimos consultados sobre las historias que en ella se cuentan. Tampoco autorizamos el uso de nuestra imagen, voz o identidad, porque detrás de los personajes que el público verá hay personas reales, nosotros, nuestras familias y otras personas con quienes hemos compartido experiencias más allá de nuestra vida profesional. A quienes nos han acompañado durante tantos años, gracias por comprender esta diferencia. La serie que está por estrenarse no es la historia de Timbiriche contada por nosotros. Quizá algún día decidamos contarla, pero entonces será con respeto por quienes la vivimos y en nuestra propia voz. Gracias por tantos años de cariño. ¡Auch! Y así dijera yo, toma chango, tu banana. Yo te pregunto, ¿te quita emoción ver una bioserie sabiendo que los protagonistas reales no están involucrados, que incluso se deslindan de ella? Y si en algún momento ellos decidieran contar su propia versión con su propia voz, ¿crees que realmente cambiaría mucho la perspectiva de lo que veremos en la producción de VIX este fin de semana? Dos preguntas que te hago seriamente para que me las contestes. ¿Te quita emoción? ¿Y crees que cuando ellos cuenten su propia historia será muy diferente? Te escucho, te leo, según sea el caso, 271-259-0091. Por eso escuchamos esta rolita de Amame Hasta con los Dientes con Timbiriche. Pero ahora nos vamos a escuchar a un chiquillo. Ahora sí, un chiquillo. Te quiero, no, pero no chiquillo, te quiero. Es un chico que en algún momento surgió, así como en algún momento surgiera Pablo Ruiz, y se llamaba Jonathan, nace una leyenda, así le llamaron cuando lanzó su primer material discográfico. Y seguro recuerdas esta rolita que nos hizo bailar a muchos.

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3: De cara al proceso electoral del 2027, en el que en Veracruz se renovará las diputaciones federal y local, ya hay varios morenistas que han comenzado a levantar la mano para participar en esta contienda. Desde diputados locales actuales hasta funcionarios municipales han externado su interés de buscar una candidatura en este proceso electoral, asegurando haber desempeñado un buen papel. En el caso de Córdoba, hay personajes como el diputado local Juan Tres, la síndica Irene Sedás y el exalcalde de Ixtaxoquitlán, Naún Álvarez, en la lista de aspirantes. Ahora habrá que esperar a que Morena determine el mecanismo por el cual elegirá a sus candidatos, aunque lo más viable es que sea a través de sus denominadas encuestas ciudadanas, donde al final lo último que se respeta es el resultado de las mismas.
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2: Una de la tarde, 5 minutos.
3: La temperatura es 26 grados.

0: Ok, 1:11 p.m. Vamos a ver qué nos dicen por aquí.
1: La que está sonando en este preciso momento.
0: Ah, qué excelente rola, una que estaba sonando en este preciso momento. ¿Cuál habrá sido, mi querida Lina de Río Blanco? Le mando un saludote. A ver, anteriormente tuvimos la de Everybody, Everybody, ¿será esa? La de Black Box. Yo creo que ha de haber sido esa, se me hace que sí. ¿Le andabas poniendo ritmo a tu mediodía o le puse ritmo? O tú ya andabas con actitud. Rafita de Teciutlán dice por la pregunta que hice de lo de Timbiriche, es cuestión de ver. Dice, buenas tardes, si algún productor, alguno de los que antes eran los managers del grupo Timbiriche, dice, pues no contó la versión que ellos mismos la versión que ellos mismos vivieron en su momento. No, pues me imagino yo que obviamente que la de VIX debe estar basada en comentarios y gente cercana. Posiblemente lo que están haciendo ellos es deslindarse por si hay algo que en algún momento pueda afectar a alguna, pues a alguna de las carreras de los diferentes integrantes, porque algo salga a la luz de lo que ellos no contarían, ya ese es otro punto, es otro tema y otro enfoque. Pero también sería válido, tener a lo mejor las dos versiones y poder decidir con cuál nos quedamos. A final de cuentas, hay que verla, hay que verla. Yo digo que hay que echar chisme. A ver desde qué perspectiva la van a contar, ¿no? Hemos tenido algunas otras bioseries que también han salido a la luz. Por ejemplo, de Gloria Trevi me parece que salieron en diferentes televisoras. Por ahí dos o tres versiones diferentes. Creo que hubo una de Telemundo, hubo otra de Televisa y así, ¿no? Entonces, bueno, tenemos perspectivas distintas. Justamente por eso, bueno, eso nos permite tener una amplitud de datos y un panorama mucho más amplio acerca de las cosas. Yo simplemente quería saber si de todos modos la vas a ver, si te genera a ti interés o no. Pero bueno, a ver por acá, ¿qué nos dice nuestro querido Víctor Hugo Biker? Por acá anda, así que vamos a ver qué nos dice.
2: Muy buenas tardes, señorita Meli. Hola. Mitad de semana.
0: Gracias.
2: Mi humilde y más sencilla opinión es que el día de hoy también va a llover.
0: Eso sí es verdad. Yo pensé que me iba a dar su humilde opinión de lo de Timbiriche y yo estaba poniendo así toda la atención del mundo. Ah, no, sí, de seguro sí llueve, mi querido Víctor Hugo. El portable 1430, ¿qué pasó?
2: Ya le arranqué una sonrisa.
0: Ya ve. Yo de por sí que soy media risueña, o risueña y media, de por sí, me río mucho, pero afortunadamente me río mucho. Y la risa es una gran catarsis, ¿sabías? Y nos pone de buen humor y nos le pone actitud a la vida y nos hace ver más jóvenes. Entonces hay que reírnos mucho. Digo yo, ¿sí o no? ¿Sí o no, Víctor Hugo?
2: Si no fuera por estos momentos y los días de quincena, ya sabe qué sería de nuestras vidas.
0: ¿Verdad? Gracias por interactuar con nosotros. Gracias a todos nuestros amigos de los portales que están trabajando arduamente. Y aquí les dejo algo de Milli Vanilli. Baby, don't forget my number. Es lo que viene ahora. 1:14. 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
2: Una de la tarde con 35 minutos. Y eso que escuchaste fue Hips Don't Lie con Shakira, Belé y el señor Ed Sheeran. Una gran colaboración. Y hablando acerca de esto, justamente hablamos de la reinvención musical que ha tenido esta cantante de Colombia, que pues en algún momento nos estuvo acostumbrados a, ya sabes, a sus clásicos, sus temas de antes, ¿te acuerdas? Y cómo fue teniendo una evolución. Y ahora tiene pues una nueva escuela urbana que le ha dado la vuelta al mundo. Mientras que su época dorada de los 2000 con himnos de pop rock, un poquito más crudito, guitarras acústicas, como Ciega Sordomuda, Te Aviso, Te Anuncio, que ha sido su columna vertebral de cualquier pues época, justamente de sus inicios. Bueno, esa capacidad de haberse ido transformando y de incluirse en las nuevas tendencias de música urbana, pues a veces divide las opiniones en la gente que la sigue, que a veces prefería esa Shakira de antaño y no acepta tanto a la Shakira actual. ¿A ti cuál te gusta? ¿Prefieres que se vaya adaptando a los nuevos géneros musicales, que le vaya metiendo ritmo, o te quedas con sus clásicos? ¿Cuál es tu opinión? 271-259-0091 en cabina para que te sigas poniendo en contacto conmigo y hablando de clásicos. Aquí está algo que normalmente no tocamos, pero mira, rompamos un poco.
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1: ¡Vamos! 1:50 p.m.
2: La temperatura es 26 grados.
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1: Dos de la tarde, un minuto.
5: La temperatura es 26 grados.

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1: Dos de la tarde con cinco minutos, ¿cómo andas? ¿Ya estás preparando lo que vas a comer? Sí, estás listísimo. Oye, voy a saludar por acá a Mari Flores, que hace rato que puse la canción de José José. Me dijo que si era chica José José. Ya le dije que yo soy melómana, pero de repente me gusta romper el esquema y poderles compartir así un salpicón de alguna rolita de ese estilo. No siempre puedo y no siempre las tengo en la mano, pero dice eso alegra el día a la audiencia del radio. Escucha, eso está perfectamente bien. Tú no me has mandado mensaje 271-259-0091 en cabina. Dice aquí Laurita de Orizaba que mañana es cumpleaños de su pequeño Alan. Recuérdame mañana, mi querida Lau, para que le cantemos las mañanitas. Bueno, le cante el Happy Birthday, mejor dicho, y podamos celebrarle este cumpleaños de manera importante, ¿vale? Oye, fíjate que hay el misterio de los círculos de hadas en el desierto. ¿Habéis escuchado de esto? Hay algunos patrones geométricos en la naturaleza que parece que están trazados por una computadora de alta tecnología, pero ocurren en medio de la nada. Y en los áridos desiertos de Namibia y en ciertas zonas de Australia existen estos círculos de hadas. Son parches circulares perfectamente puestos ahí en la vegetación, rodeados cada uno por un anillo de pasto alto y robusto, que vistos desde el aire parecen lunares gigantes alineados en el terreno. Durante décadas se creía que era magia o radiación del suelo, sin embargo, algunos estudios recientes de ecología dicen que es una competencia subterránea milimétrica por el agua. Es decir, las raíces de las plantas se van autoorganizando en círculos geométricos para poder maximizar la absorción de la poca humedad que hay en ese subsuelo. Y entonces lo aprovechan al máximo. Pero el espectáculo desde el cielo es bueno, lo mejor que puede haber, y una cosa maravillosa que está así como que tú dices, wow. Ahí está, si quieres buscar más información, se llaman el Círculos de Hadas del Desierto, para que puedas checar incluso las imágenes y sepas de lo que te hablo. ¿Te parece bien? Nos vamos a escuchar de este en vivo entre amigos de Sasha, Ben y Eric, esta interpretación, 2 de la tarde con 7 minutos, quédate conmigo, estás en Globo 102.1.
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10: 2 de la tarde, 17 minutos.
11: La temperatura es 26 grados.
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2: Aquí está Barbie Girl con Aqua 221. Globo 102.1. 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
3: 2:56 PM.
4: La temperatura es 26 grados.
5: Saludos para Roland, que nos pidió esta rolita, Animal Instinct con The Cranberries. 3 minutos y las 3 de la tarde. Buen provecho.

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3: De cara al proceso electoral del 2027, en el que en Veracruz se renovará las diputaciones federal y local, ya hay varios morenistas que han comenzado a levantar la mano para participar en esta contienda. Desde diputados locales actuales hasta funcionarios municipales han externado su interés de buscar una candidatura en este proceso electoral, asegurando haber desempeñado un buen papel. En el caso de Córdoba, hay personajes como el diputado local Juan Tres, la síndica Irene Sedás y el exalcalde de Ixtaxoquitlán, Naún Álvarez, en la lista de aspirantes. Ahora habrá que esperar a que Morena determine el mecanismo por el cual elegirá a sus candidatos, aunque lo más viable es que sea a través de sus denominadas encuestas ciudadanas, donde al final lo último que se respeta es el resultado de las mismas.
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1: 3:03 p.m.
6: La temperatura es 24 grados.

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1: Tres de la tarde con siete minutos, déjame entrar. Voy a mandar saludos que me pidieron. Dice aquí, hola Meli, recordando los viejos tiempos de los saludos en la radio. Le mando saludos a Jesús hasta Veracruz. Ahora sí que Jesús hasta Veracruz. Y me pidieron la rolita de Loca de Alejandra Guzmán. Dice, dile que lo quiero mucho, lo extraño. Ay, que va a aceptar la propuesta. ¿Cuál propuesta? Dice que quiere resolver. Ay, ok. Ya me estoy aventando un chisme, a lo mejor que no. Debería yo estar aquí metida, pero bueno, está bien. Ya me cuentes luego el chisme, Katia. Katia le manda saludos a Jesús hasta Veracruz. Oye, la ciencia ya ha confirmado justamente que pues suceden algunas situaciones, ¿verdad? Cuando la presión arterial pues está de repente alta. La ciencia ha confirmado que la música no solo alegra el corazón, literalmente lo regula y lo cuida con notas específicas. Hay investigaciones en neurocardiología que han demostrado que escuchar piezas musicales con un tempo entre 60 y 80 beats por minuto puede sincronizar nuestras ondas cerebrales y reducir los niveles de cortisol, del estrés. Para ponerlo a prueba, bueno, hay canciones exactas que dicen que destacan como piezas que pueden ayudar a bajar la presión arterial en tan solo 15 minutos. Clásicos del pop rock suave como Careless Whisper de George Michael, o baladas como Everybody Wants to Rule the World de Tears for Fears o Fields of Goldstein, y que por su estructura melódica ayudan a que esta presión arterial baje de manera natural. ¿Quieres probarlo? Bueno, ahí ya te dejé el dato para que puedas checar. Aquí está la rolita que me pidieron, Loca Alejandra Guzmán, 3 de la tarde, 9 minutos.

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0: 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Tres de la tarde, 19 minutos.
1: La temperatura es 24 grados.
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4: Y ahora, para que bailen y para que gocen, una de la gran Sonora Santanera. Esto dice así.

0: Gracias.
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1: 3 de la tarde, 34 minutos.
2: La temperatura es 24 grados. 102.1.

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4: La temperatura es 24 grados.
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1: Alison del francesito Jordi, 4 de la tarde con 11 minutos. Y me comparte por aquí Jorgito del portable 368, que le compartieron por ahí que la gente que viene de Puebla dice kilómetro 233 dirección a Orizaba, en el segundo túnel de las Cumbres de Maltrata, que hay un accidente vehicular pesado, para extremar precauciones y tomar rutas alternas. Bueno, lo vamos ahorita de todos modos a checar ahí en Caminos y Puentes Federales, pero no lo acaba de compartir. Si a alguien le sirve, ahí está la información para que, bueno, pues por aquello de las dudas, por aquello de no te entumas, ¿verdad? Dijera por ahí mi abuelita. Así que bueno, ponte en contacto conmigo 271-259-0091 en cabina. Y el día de hoy, ya sabes, estamos platicando como siempre cosas muy interesantes que a lo mejor te pueden dejar por ahí pues algo más. La ciencia ya confirmó justamente pues lo de la música que te decía para bajar la presión arterial. Espero que hayas tomado nota. Pero ahora te voy a compartir un dato curioso del disco más caro de la historia. Resulta que tú sabías que el álbum más costoso jamás vendido no pertenece a los Beatles de Michael Jackson y que por contrato nadie pudo comercializarlo masivamente durante décadas. Se trata del álbum Once Upon a Time in Shaolin del grupo Wu-Tang Clan. Solo se editó una única copia física en todo el mundo dentro de una caja de plata tallada a mano. Fue comprada por una cifra millonaria bajo un acuerdo de confidencialidad extremadamente estricto que prohibía la reproducción comercial masiva de este contenido durante décadas y lo convirtió en el objeto de culto más exclusivo y enigmático de la industria discográfica moderna. Así las cosas, ¿sabías? Te lo voy a repetir, es Once Upon a Time in Shaolin del grupo Wu-Tang Clan y pues ahí puedes buscar más información al respecto, el disco más caro de la historia. Nos vamos con más música en Globo

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2: 4 de la tarde, 18 minutos.
3: La temperatura es 24 grados.
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2: 4:36 PM.
3: La temperatura es 24 grados.

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1: 4:46.
4: La temperatura es 24 grados.
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La conexión espiritual que tengo yo contigo. Ah, conectadísimos a través de esta frecuencia. Oye, y fíjate que hoy día, bueno, pues tengo la oportunidad de poder compartir contigo, de repente intercambiar por ahí audios y textos cuando me escribes, cuando saludas, cuando tienes bonitas palabras dirigidas a una servidora y así. Y a veces van acompañadas de estos emojis que se han vuelto tan famosos a lo largo del tiempo. ¿Te acuerdas cuando mandábamos caritas hechas con los dos puntos y un paréntesis? Y cosas así, bueno, y los emojis pues se mandan en el chat, pero su historia ha sido fascinante, ya que no nacieron con los smartphones actuales. Fíjate que su verdadero origen viene de la década de los 90 en Japón, y los creó Shigetaka Kurita para una compañía de telefonía celular nipona. En ese entonces eran gráficos muy pixeleados, sencillos, de 12 por 12 píxeles, y estaban inspirados en el manga y en los letreros de las calles, con apenas 176 símbolos pensados para hacer los mensajes mucho más ágiles. ¿Cómo han cambiado? Bueno, pasaron de ser simples caritas amarillas que estaban estáticas a catálogos gigantescos, animados, inclusivos, y que obviamente pasan por el votado de un comité internacional que dictamina qué emociones, razas, profesiones y objetos podrían faltar por representarse en el teclado de tu teléfono, gracias a ese impulso de las redes sociales y a las aplicaciones de mensajería. Hoy son literalmente un idioma universal, y a ese le sumamos los stickers que han complementado de sobremanera pues esa comunicación que tenemos de ambos lados. Así que mándame un mensajito 271-259-0091. Me encantaría que ahora que hablé del emoji, me mandes un mensaje que incluya muchos emojis, y que en los emojis me digas mucho de lo que quieres decir. 9 minutos y las 5 de la tarde, Californication, Red Hot Chili Peppers, es lo que suena ahora.

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1: De cara al proceso electoral del 2027, en el que en Veracruz se renovará las diputaciones federal y local, ya hay varios morenistas que han comenzado a levantar la mano para participar en esta contienda. Desde diputados locales actuales hasta funcionarios municipales han externado su interés de buscar una candidatura en este proceso electoral, asegurando haber desempeñado un buen papel. En el caso de Córdoba, hay personajes como el diputado local Juan Tres, la síndica Irene Sedás y el exalcalde de Iztaccoquitlán, Naún Álvarez, en la lista de aspirantes. Ahora habrá que esperar a que Morena determine el mecanismo por el cual elegirá a sus candidatos, aunque lo más viable es que sea a través de sus denominadas encuestas ciudadanas, donde al final lo último que se respeta es el resultado de las mismas.
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7: 5 de la tarde, 25 minutos.
8: La temperatura es 24 grados.

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1: Para los que están disfrutando la programación, que están felices, felices y con tenis, dicen por ahí, ¿no? Felices y contentos. ¡Qué bueno! Me da gusto. Ya el cielo está cayendo en la ciudad de los 30 caballeros. Una lluvia por demás copiosa. O sea, muy abundante. Me encantan las palabras rimbombantes. Son maravillosas, ¿a poco no? Hacen que nuestra conversación se oiga mucho más, mucho más sofisticada. Desde toda la vida, ¿eh? Oye, y ya que estábamos hablando hace ratito de datos curiosos, fíjate que imagínate un paisaje completamente blanco de hielo puro y de pronto una cascada de agua color escarlata corriendo por el glaciar. Justamente en los valles secos de McMurdo, en la Antártida, existe un fenómeno real conocido como las Blood Falls o cascadas de sangre, que lejos de ser un mito o una contaminación, se trata de una cascada de agua salada muy concentrada que brota de las entrañas de un glaciar. Y esta agua proviene de un lago que quedó atrapado bajo el hielo hace más de un millón de años, completamente aislado de la luz y del oxígeno. Así que el agua es tan rica en hierro que al entrar en contacto con el aire exterior por primera vez en la historia, se oxida de inmediato y adquiere ese color rojizo, sangre, tan perturbador como hermoso. Así como el mar rojo, ¿no? Oye, qué sorpresa. Imagínate, fíjate que no he visto fotos, pero lo voy a buscar para ver fotos de estas Blood Falls, las cascadas de sangre que se encuentran en la Antártida. Dato curioso para el día de hoy, en esta tarde, 5:33. Nos vamos con J-Lo y esto se llama Play. Estás en Globo 102.1, media hora y nos vamos.

Saludos para Arcad, que nos está escuchando el día de hoy. Nos pidió esta rolita. 5:37 PM. Rolitas muy ad hoc al clima. Aquí está Benny con Mía. 5:37.

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5: 5 de la tarde, 42 minutos.
6: La temperatura es 24.

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1: De la tarde, 52 minutos.
2: La temperatura es...

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0: I'm Slave for You, Britney Spears. Ya nos despedimos, gracias por tu compañía, gracias por haberme, pues, en este recorrido acompañado, momento a momento, minuto a minuto, rola tras rola. Y yo te dejo con la compañía de Rose Ojeda en esta tardecita noche lluviosa. Espero que la acompañes hasta las 0 horas que se queda ella. Y de 8 a 10 no te olvides que hay noche callada. Mañana a las 6 llega Potter Garrido y yo a las 12 te recibo de nueva cuenta en este mismo espacio, con esta misma actitud y con todas las ganas de compartir una tarde contigo. Bonita tarde, besos azucarados.
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